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Buenos días, ¿cómo están, amigos y amigas que ya están en sintonía del máximo poder de la radio? ¿Cómo les va? Espero que hayan disfrutado del fin de semana que ya ha terminado. Espero que estos días hayan podido servir para recargar las energías, recuperarse y estar ya listos para poder iniciar una nueva semana más. Gracias a Dios, vamos a iniciar la semana número 25. Claro que sí, 24 semanas ya han transcurrido de este año 2026 y hoy estamos ya dando inicio a la semana número 25. Así que con todo el ánimo que ustedes deben de tener y con esa buena vibra, con ese buen ánimo, primero que nada hay que estar agradecidos con Dios porque hasta aquí nos ha permitido estar con vida, estar con salud, estar con bien y poder disfrutar de todas las bendiciones que el Creador tiene para nosotros. Así que es un buen momento para poder estar agradecidos con Él. Y bueno, a partir de ello, a partir de tener un corazón agradecido, enfocarnos ya en las actividades que tengamos que realizar en este día. Así que ánimo, es la mañana del lunes 15 de junio del año 2026, cuando estamos en las 5 de la mañana con 56 minutos, nosotros seguimos acompañándolos con los temas musicales en el amanecer chilero.

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5: Ahora se va. Bueno, estamos de regreso y puntualizamos ya a las 6 de la mañana con 7 minutos. Tome nota, 6 de la mañana, 7 minutos. Es el lunes 15 de junio del año 2026. Está disponible 7760-3432. Si usted quiere solicitar algún tema musical, de esos temas musicales que le ayudan y le animan la mañana del día lunes, para poder iniciar este día con mucho entusiasmo, con mucha alegría, con mucha motivación, con las ganas de poder cumplir con cada una de las actividades. Llámenos 7760-3432. O si no, también puede escribirnos a través del WhatsApp 4242-8180. Estas son las vías de comunicación para que usted pueda utilizarlas y solicitar su tema musical favorito en el máximo poder de la radio.

12 minutos ya transcurren de las 6 de la mañana. Buenos días, muy buena mañana para todos los que ya están conectados a través del máximo poder de la radio. ¡Arriba el ánimo! Gracias a Dios que nos permite estar en un nuevo día, en un nuevo tiempo. Quizá las cosas no salieron como lo esperaba la semana pasada, el mes pasado, pero hoy, gracias a Dios, tenemos una nueva oportunidad. Me llevaba hacia ti. Así que ánimo. Buenos días para todos los que nos están escuchando en la zona costera marquense, en el altiplano, en la zona central, en todo el Pacífico de Guatemala. La rola que suena. Especialmente para quien nos escucha aquí en San Pedro Zacatepeque. Buenos días para Kaylee, que tengas un bonito y agradable y bendecido día. Recuerda que te amo y pues te deseo lo mejor en esta semanita. Arriba el ánimo, suerte en todo lo que tengas que hacer en esta semanita. Bueno, complaciendo, acá están Los Ángeles Azules.

0: cambiar, transformar todo el ser. También, ¿sabes qué? Transformar nuestros ojos, nuestra manera de mirar. Eso es lo que Dios quiere. Una vez un ciego se encontró con Jesús, o Jesús lo encontró al ciego y le preguntó, ¿qué quieres que te haga? ¿Y sabes qué dijo el ciego? Señor, quiero recuperar la vista. Obvio, quiero ver. Te invito a ver a Jesús. ¿Lo viste cómo? ¿En una película? ¿Te lo imaginaste? Míralo en la cruz. Cerrá tus ojos y imagínatelo en la cruz. La imagen de la cruz, fíjate su rostro. Es un rostro de amor, porque la Biblia dice que Dios amó de tal manera al mundo que entregó a Jesús. Él murió por amor, querido muchacho. Amor a tu vida, a la mía. Fíjate sus hombros en la cruz. ¿Sabes qué? Cargan toda mi vergüenza, todo mi pecado, mis mentiras, mis palabrotas, las tuyas, nuestros adulterios. Dios lo carga sobre los hombros. Pero mira sus manos de amor que te están invitando, clavadas en la cruz, para que le entregues tu vida y le pidas perdón por todos tus pecados.
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2: Buen provecho para quienes disfrutan ya de los alimentos en la hora del desayuno, o para quienes ya están disfrutando de una taza de café, de un chocolatito, de un tecito, para quienes de muy tempranito inician con las actividades de este día y ha llegado la hora de poder disfrutar de algún alimento, pues buen provecho.
3: La noticia de nosotros.
2: La cartelera mundialista para este día, porque el mundial, claro, continúa.
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2: A las 10 de la mañana, ahí no, está bonito y agradable el partido, porque estrena el grupo H, la selección española. Así que España a las 10 de la mañana se enfrenta a Cabo Verde, a la 1 de la tarde Bélgica se enfrenta a Egipto, a las 4 de la tarde Arabia Saudita enfrenta a Uruguay y a las 7 de la noche Irán se enfrenta a Nueva Zelanda. Así que hoy pues hay buenos partidos para que usted pueda disfrutar en el Mundial de Canadá, México y Estados Unidos 2026.
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2: Vámonos con más de la música para acompañarlos. Esto es El Amanecer Chileno a través del máximo poder de la radio. Acá está Tiziano Ferrón.

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6: Seis de la mañana con 26 minutos. Muy buenos días para la señora Jenny. Saludos para la pequeña Fabiolita que nos escuchan ahí en Cantón Tonalá. Pues le deseamos lo mejor en este día. Buenos días también para la familia Miranda Roblero que nos escucha en San Andrés Chapil. Allá en Cantón Morazán de Génova, muy buenos días para don David González y su apreciable madrecita que siempre nos escuchan. Bueno, y según el reporte que ha publicado el INSIBUM en sus redes oficiales, indica que para el día de hoy será un ambiente cálido y soleado. Habrán algunas áreas con neblina al amanecer en valles de oriente. En horas de la mañana, pocas nubes alternando con nubosidad dispersa en la mayor parte del país, cielo despejado en la región del Pacífico, a nublados parciales a totales con lluvias dispersas acompañadas de actividad eléctrica, esto del sur al centro del país, principalmente en las regiones de la Boca Costa Occidente y al sur de las regiones del Altiplano Central y Valles de Oriente. No se descarta la posibilidad de lluvias dispersas de corta duración al final de la tarde en la franja transversal del norte. Es el reporte de el INSIBUM el día de hoy. Así que, según el reporte, el día de hoy, pues, tiende a que vaya a ser un día soleado. No está de más el poder recordar que pueda llevar un supachoncito de agua para poder mantenerse bien hidratado. ¿Cuál es la historia de su vida? ¿La está escribiendo? ¿La está contando? Bueno, ánimo, pues. Haga que la historia de su vida sea una historia bonita, agradable, con algunos dramas tal vez, pero con un final feliz. Esto es lo que nos dice Kevin Carlo y su banda.

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Bueno, estamos ya llegando a las 6:32. Es la parte final del Amanecer Chileno, así que es momento de poder agradecer a cada uno de ustedes la fiel sintonía prestada a esa estación de radio. Si Dios nos lo permite, volveremos mañana a acompañarlos en el Amanecer Chilero. Por hoy, usted siga disfrutando de la variada programación del 88.7. Y recuerde, hay que arrancar con fuerza esta nueva semana. No vean este día como una carga, mírenlo como el primer paso hacia nuevos logros, buenos momentos y el descanso que vendrá más adelante. Pero primero hay que realizar las actividades de esta semanita. Levanten bien la frente, disfruten su cafecito, pongan buena actitud y recuerden, ustedes pueden con todo lo que venga hoy y durante la semana. Que tengan un lunes productivo, alegre y lleno de bendiciones para todos. Nos despedimos con esto que se llama Piel Canela y está a cargo de Natalia y la Forquetina. Feliz y bendecido lunes para todos.

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6: Muy buenos días, que Dios le bendiga. Yo soy Dennis Thomas, pastor misionero. Maestro de la Biblia, tengo como 48 años estudiar la Santa Palabra. Bienvenidos al programa, son 15 minutos de Radio Instituto. Yo estoy enseñando temas acerca de la vida y la Biblia. Yo les amo, quiero ser bendición a su vida, su pueblo. Ahora abre su Biblia conmigo, mantenga a la par el cuaderno, lapicero para anotar el tema, libro. Y capítulo, ¿verdad? De los versos del texto de la Santa Palabra que voy a mencionar durante el transcurso del programa. El tema de hoy es el sufrir. El sufrir. Sería imposible vivir sin sentir dolor y daño. Es parte de la vida. El sufrimiento viene de muchas formas. Alrededor del mundo, toda la humanidad está sufriendo físicamente. Tal vez está escuchando, usted está escuchando el programa esta mañana y usted tiene lo que sea, o sea, cáncer o otras clases de enfermedad. Entonces, hay gente en todo el mundo sufriendo lo mismo. Muchas personas pueden curarse con ayuda del médico y del cuerpo mismo, sanando a sí mismo. Entonces muchas pueden curarse, pero para otras personas no hay esperanza. Siempre hay esperanza en el Señor. Pero de vista de ellos, no ven ellos ninguna posibilidad, ¿verdad?, que para sanarse. Una de las consecuencias del pecado es dolor y enfermedad. El dolor no está limitado al cuerpo, pero incluye dolor emocional. ¿Cuántos me escuchan esta mañana que está sufriendo emocionalmente por el matrimonio, por los hijos, por el trabajo, por buen amigo, o golpes, hijos de sus padres, Entonces está sufriendo emocionalmente. Nuestras acciones y palabras pueden herir emocionalmente a los demás en tal forma que no pueden recuperarse. El daño emocional afecta también la salud. Cada persona que no se ha reconciliado con Cristo sufre espiritualmente y vive con el vacío vive con un vacío espiritual. Solo Cristo puede perdonar el pecado y llenar este vacío. También Dios nos ha dado el privilegio de sufrir penalidades por vivir piadosamente. Una vida santa provoca a Satanás y al mundo perdido a atacarnos y hacernos daño. Damos gracias a Dios por la oportunidad de sufrir perjuicio en el nombre de Jesucristo. Es verdad, es cierto. Para mí es privilegio sufrir, ¿verdad? Seguir las pisadas de Cristo, sufrir en el nombre, por la causa de Dios, la causa de Cristo, ¿verdad? En la tierra. Vamos a leer textos de la Santa Palabra que habla de sufrir. Salmos capítulo 9, verso 13. Salmos 9, verso 13 dice, ten compasión de mí, oh Jehová. Mire la aflicción que me han causado los que me aborrecen. Tú, que me levantas de las puertas de la muerte. Entonces, el rey David pensaba, ¿verdad?, en ese momento que estuvo, ¿verdad?, a las puertas de la muerte, ¿verdad? Entonces, él estuvo buscando compasión del Señor. Salmos 88. Salmo 88, verso 15. Verso 15. Dice, yo estoy pobre y abatido. Tal vez usted esta mañana piense que es pobre y abatido. Desde mi infancia he cargado tus terrores. Y después dice, ya no puedo más. ¿Verdad? Lo que dice la Salmos, ¿verdad? 88, verso 15. Ya no puedo más. ¿Verdad? Entonces muchas veces pensamos así. Pensamos, ¿verdad?, que no podemos soportar más. Amén. Lucas capítulo 17, Lucas capítulo 17, verso 24, 25. ¿Verdad? Aquí dice en San Lucas capítulo 17, verso 24 y 25, dice, porque como el relámpago que resplandece ilumina el cielo de un extremo a otro, así también será el Hijo del Hombre en su día. Entonces, el Hijo del Hombre es Cristo. Pero primero es necesario que Él, ¿verdad?, que Jesucristo parezca mucho y sea rechazado por esta generación. Es lo que pasó en la vida. Él vino a lo suyo y fue rechazado de lo suyo, de los judíos. Pero gloria al Señor que los gentiles y muchos judíos, pero los gentiles recibieron a Cristo en su corazón. Y yo soy uno de ellos. Amén. Hechos capítulo 3, Hechos capítulo 3, verso 18 dice, verso 18 dice, pero Dios cumplió así lo que había anunciado de antemano por boca de todos los profetas, de que su Cristo, o el Mesías, había de padecer. Y es cierto, ¿verdad?, que el Señor sufrió. Hechos capítulo 5, verso 41. Los hermanos que habían, ¿verdad?, encarcelados y captados, ¿verdad?, y sufrieron golpes, azotes, muchas cosas. Hechos capítulo 5, verso 41. Por lo tanto, ellos partieron de la presencia de Sanedrín. Sanedrín era el grupo, autoridades de la religión en ese entonces. Ellos no querían que ellos predicasen en el nombre de Cristo, regocijándose. Entonces, ellos hombres que habían sufrido, ahora están regocijándose porque habían sido considerados dignos de parecer afrenta por la causa del nombre de nuestro Señor Jesucristo, ¿verdad? En 1 Corintios capítulo 4, versos 12 y 13, habla aquí acerca de los sufrimientos del apóstol Pablo. 1 Corintios capítulo 4, versos 12 y 13, dice: nos fatigamos trabajando con nuestras propias manos. Entonces, Pablo hizo, era su profesión era hacer tiendas de campaña, pero él dice, nos fatigamos trabajando con nuestras propias manos. Entonces, para los pastores que piensen, los misioneros piensen, los sacerdotes que piensen que es pecado trabajar con sus manos mientras que están ministrando la Santa Palabra, es mentira. Y cuando somos insultados, bendecimos. Cuando somos perseguidos, lo soportamos. Y cuando somos difamados, procuramos ser amistoso. Qué difícil es esto. Hemos venido a ser hasta ahora como el desperdicio. Entonces él dice, Pablo dice, siervo del Señor, yo soy como desperdicio del mundo, ¿verdad? El desecho de todo. Entonces muchas personas no aprecian, ¿verdad? Ellos no aprecian los obreros del Señor. Yo soy obrero del Señor. Filipenses capítulo 1 verso 29. Filipenses capítulo 1 verso 29 dice: porque se os ha concedido a vosotros a causa de Cristo no solamente el privilegio de creer en Él, sino también el de sufrir por su causa. Y yo, ¿verdad? Yo tengo 40, voy a cumplir en el mes de agosto de este año, 45 años de ser pastor. Y yo he sufrido mucho. 1 Timoteo capítulo 4, verso 10. 1 Timoteo capítulo 4 verso 10 dice que por esto aún trabajamos y sufrimos oprobios, porque esperamos en el Dios viviente, el cual es salvador de todos los hombres, mayormente o específicamente de los que creen. Miren, Dios es salvador de todos los hombres, pero tiene que creer en su nombre. 2 Timoteo capítulo 3 verso 12. 2 Timoteo capítulo 3 verso 12 dice: también todos los que quieren vivir piadosamente en Cristo Jesús serán perseguidos. Pero solamente decir a alguien, yo soy creyente, yo he puesto mi fe en Cristo Jesús, no pertenezco de religión, yo pertenezco de relación personal con Cristo y con Dios Padre, el Espíritu Santo. Yo soy discípulo de Cristo. Solo decir esto, hay gente que le aborrece. En el caso de Moisés, ¿verdad? Nosotros hemos leído acerca de Moisés, Hebreos capítulo 11, versos 24-25. Hebreos capítulo 11, verso 24-25 dice aquí: por la fe Moisés, cuando llegó a ser grande, rehusó ser llamado hijo de la hija de Faraón y prefirió más bien recibir maltratado junto con el pueblo de Dios que gozarse por un tiempo de los placeres del pecado. Entonces él salió, ¿verdad?, de presencia de Faraón y llegó a unirse con su pueblo y sufrir con ellos. Santiago capítulo 5 verso 10 dice: hermanos, tomad por ejemplo de aflicción, de paciencia, los profetas que hablaron en el nombre del Señor. Que Dios le bendiga.

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4: Es la hora 6:53 minutos.
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10: ¿Qué tal, querido amigo o amiga del programa Cruzada con Luis Palau? De esta forma damos comienzo a una nueva presentación de este nuestro espacio y punto de encuentro en la radio, en donde estudiamos diariamente la Biblia, la Palabra de Dios, de la mano, como siempre, del conferencista internacional Luis Palau. Mi nombre es Jorge Escopazo y en este día quiero presentarle la primera parte del mensaje que lleva por título Plan para los Solitarios. Sin más entonces, con nosotros Luis Palau.
11: Cada año recibimos miles de cartas y en el año pasado especialmente. Y en algunas de esas cartas nuestros oyentes nos piden consejos, nos piden sugerencias, nos piden pues literatura y otros asuntos. Pero lo que queremos sugerir a nuestros oyentes es que vamos a contestar muchas de sus preguntas aquí en el mismo programa. Porque la verdad es que el tiempo a veces no nos permite sentarnos a contestar carta tras carta. Por ejemplo, aquí tengo delante dos cartas. Una de ellas viene de Colombia y dice estas palabras. Les participo, dice este señor de Colombia, que casi con frecuencia escucho sus programas, los cuales son de grande ayuda y dan nuevos alientos a seguir al Señor. Les digo, sigue diciendo este escritor de Colombia, que vivimos en un lugar donde no hay capilla cristiana evangélica y por lo tanto es que más procuramos sintonizar los programas de ustedes. Tenemos un hogar, somos 7 en la familia, 5 niños, 3 varones y 2 niñas. Por medio de estas líneas les solicito la literatura que ofrecieron. Este señor de Colombia nos dice que está solo en esta población con su familia y que no hay otros que aman y siguen a Jesucristo. Luego, aquí tengo otra carta, esta viene del Perú y me parece muy, muy interesante. Dice este señor, yo entregué mi vida a Cristo hace 6 meses en una cruzada efectuada por algunos predicadores y desde ese tiempo no han tenido la oportunidad de visitarme. Ni tampoco hay una iglesia en este pueblo. De no tener quien me ayude a proseguir mi vida cristiana, he vuelto al mundo. De oír este mensaje que habló usted esta mañana, Cristo tocó mi corazón y me hizo sentir que debo seguirlo, pero no sé cómo hacerlo. Es la razón por la cual busco su ayuda. Y continúa concluyendo su carta a este señor del Perú. Explíqueme, ¿cómo puedo ser útil a Dios? ¿Cómo puedo seguirlo sin tener el apoyo de nadie aquí en esta población? Agradezco de antemano su ayuda, etcétera, etcétera. Pues para estos dos escritores y muchos más que nos han escrito diciendo que se encuentran solos en su ciudad, o mejor dicho, generalmente en algún pueblo solitario, donde no hay otros que aman a Jesucristo como ellos ahora lo aman, yo tengo un plan. Lo he llamado el plan para los solitarios. Y para ustedes, nuestros escritores de Colombia, de Perú, de México, de tantos otros países, aquí va un plan en 5 partes. En primer lugar, para usted que se encuentra solo en alguna población donde no hay otros que conocen y aman a Jesucristo, tengo que sugerirle lo más lógico, lo más obvio. Primero, consiga no una Biblia, sino 10 Biblias, o sino el Nuevo Testamento, que es la segunda parte de la Biblia. Usted dice, bueno, ¿por qué 10 Biblias? ¿Acaso con una no basta? Sí, tiene razón, con una basta para usted, pero ya va a ver que en este plan usted necesita obtener una Biblia. Usted me dice, ¿dónde consigo una Biblia? Pues en la capital de su país, si es que no conoce otra librería cristiana, en la capital de su país hay librerías que se llaman la Sociedad Bíblica. Sociedad Bíblica de su país. Vaya a la Sociedad Bíblica Unida de su país y consiga ejemplares de la Biblia. Hoy en día, gracias a Dios, la Biblia se consigue a un precio muy reducido y cualquier persona, no importa su medio económico, su capacidad económica, puede obtener un ejemplar de la Biblia. La Biblia es la posesión más valiosa de su biblioteca. La Biblia es el libro que merece estar en su biblioteca, pero más que en su biblioteca, en su mesa, al lado de su cama, en todo lugar que esté a disposición su Biblia para que usted la lea. Ahora, con la Biblia tiene que hacer lo siguiente. Primero, lea la Biblia disciplinadamente. O sea, lea la Biblia día tras día. Tenga un tiempo apartado y separado para leer la Biblia. Jesús dijo, escudriñad las Escrituras, porque vosotros creéis que en ella hallaréis la vida eterna, y ellas son las que dan testimonio de mí. Para usted, que está solo y solitario, leer la Biblia le va a poner en contacto con Dios. En segundo lugar, en este asunto de la Biblia, aprenda ciertos versículos de memoria. Por ejemplo, comience leyendo el Nuevo Testamento y cuando lo lee, usted va a encontrar que ciertos versículos de la Biblia son sobresalientes. Ciertos versículos de la Biblia van a hacer un impacto en su corazón. Entonces, subráyelos con un lápiz rojo y comience a aprender de memoria esos versículos. Anótelos en una tarjetita, lleve la tarjeta en su bolsillo, al trabajo, a la oficina, en sus viajes, aún en el campo, para los que viven en el campo, y de vez en cuando, cuando tiene un momento libre, saque la tarjetita con el versículo escrito de la Biblia y repítalo hasta que se haga carne y hueso suyo. En tercer lugar, no solo lea disciplinadamente la Biblia y apréndala de memoria, sino que practique y obedezca lo que la Biblia manda. Si usted empieza a leer y a practicar este asunto de la lectura de la Biblia y a obedecer lo que Dios dice, usted se va a encontrar que va a crecer y va a madurar y va a desarrollarse y va a ser un hombre y una mujer cristianos maravillosos. En segundo lugar, no solamente obtenga una Biblia, sino que, escúcheme bien, reúna a su familia diariamente. Reúna a su familia diariamente para leerles algún pasaje de la Biblia que a usted le ha interesado. Reúna a su familia diariamente para que oren juntos. Orar es hablar con Dios, como ya hemos dicho en este programa muchas veces. Y luego, reúna a su familia dando particular atención a los hijos que Dios le ha dado. Si Dios le ha dado hijos, reúnalos. Si Dios le ha dado hijos, enséñeles a amar la Biblia, que es la palabra de Dios. La Biblia dice, toda escritura es inspirada divinamente y útil para enseñar, para redarguir, para instruir en justicia. Y sabe lo que agrega, para que el hombre de Dios sea perfecto, enteramente instruido y capacitado para toda buena obra. Eso se encuentra en la Biblia en 1 Timoteo capítulo 4. Ahora bien, estamos hablando a los solitarios. Hoy solamente hemos tocado dos de los aspectos que usted debe practicar si, en lugar de sentirse solo y solitario y abandonado y sin amigos en la fe del Señor Jesucristo, usted quiere sentirse cerca de Dios. Primero, pues, consiga un ejemplar de la Biblia. Léala disciplinadamente. Apréndala de memoria. Practique y obedezca lo que lee. En segundo lugar, reúna a su familia diariamente. Esa reunión diaria con su familia, en la lectura de la Biblia, en la oración y en aconsejar a su familia, a sus hijos, basado en lo que acaban de leer en la Biblia, va a ser el secreto de una gran bendición para su familia. Mi estimado amigo oyente, si en su población no hay otros cristianos que aman a Jesucristo según la Biblia, comience obedeciendo estas dos reglas. Y si Dios quiere, En el programa que sigue, seguiremos dándoles un plan para los solitarios.
10: Para ponerse en contacto con Luis Palau y hacerle llegar sus comentarios o sus preguntas, escríbale a la dirección de correo electrónico consejos@luispalau.net. consejos@luispalau.net. Si prefiere hacerlo a través del correo postal, escríbale a Luis Palau, apartado 15, Ciudad de Guatemala, Guatemala. Llegamos de esta forma al segmento de la música. Hoy nos va a acompañar Danilo Montero con la canción Te Alabo.

De esta forma estamos llegando al final, pero no quería despedirme sin antes recordarle que si usted conoció al Señor Jesucristo como su Salvador personal a través de alguno de los ministerios de la Asociación Luis Palau, yo le invito a que nos escriba, nos cuente de su decisión, escribiéndonos a la dirección de correo electrónico testimonios@luispalau.net. testimonios@luispalau.net. Para Luis va a ser de mucha alegría saber de su decisión y poder estar en contacto con usted, así que yo le invito a que nos escriba. Mi nombre es Jorge Escopazo, fue un placer acompañarle en este día. Si el Señor lo permite, nos vamos a reencontrar en nuestra próxima presentación. Recuerde visitarnos en nuestro sitio en internet, luispalau.net.

Amigos oyentes, muchas gracias por su fina sintonía al programa de este día. Les estaremos esperando muy pronto para el próximo programa Cruzada con Luis Palau. Hasta entonces, recuerden las palabras de nuestro Señor Jesús. Felices los de corazón limpio, pues ellos verán a Dios.

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6: Es la hora 7.

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3: Es la hora 7:21 minutos.
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Las 7 de la mañana con exactos 52 minutos acá en Occidental Estéreo, con el gusto que siempre nos da de poder acompañar a ustedes, amigas y amigos, en el suroccidente de Guatemala a través del 88.7 en la frecuencia modulada y también a través de nuestra página de internet, la señal que a través de internet puede llegar hasta cualquier dispositivo que ustedes tengan con servicio de internet en nuestra página www.occidentalradio.com. Acabamos de escuchar una agradable mezcla de ritmos y palmeras, estas chapicumbias, a cargo de la Marimba Chapinlandia, que con todo agrado hemos incluido para seguir acompañando a nuestra audiencia. Con el anhelo porque siga siendo Dios nuestra guía principal todos los días, sin hacerlo de menos o mucho menos hacerlo a un lado. Eso nos ayudará a hacer que nuestras actividades y nuestro comportamiento en el trabajo, en la casa, en la calle, en cualquier lado, pueda ser mucho mejor. Es un poquito complicado, sí, a veces, más cuando hay cosas que de repente nos desestabilizan y que no somos nosotros las que las hemos generado. A veces se complica un poquito, pero en todo eso tratemos siempre de encomendarnos a Dios y de hacer que sea Él el que nos dirija en cada actividad y en cada hecho, cada acto que tengamos que realizar. Seguimos acompañándoles con música de nuestro instrumento nacional, la marimba, y es ahora de don Reginaldo Melgar, esta guarimba titulada 7 de febrero.

Las 7 de la mañana con exactos 57 minutos. Esta es Occidental Estéreo que le acompaña a usted en este día lunes. Ya estamos en la fecha 15 de junio. Así que estamos exactamente en la mitad del mes número 6. Una quincena más, la que restará a partir de para que este mes número 6 vaya terminándose, y así pues va transcurriendo el tiempo. Y en este año 2026, el fenómeno que está presente referente al clima es el fenómeno del Niño. El año pasado fue el fenómeno de la Niña, donde se incrementa mucho más de lo normal las lluvias en un descontrol que hay del clima en nuestro globo terráqueo. Este año 2026 es el fenómeno del Niño el que se hace presente, reduciendo o generando, más bien dicho, provocando la reducción de lluvias y que se sientan temperaturas bastante elevadas. Incluso dicen los especialistas que proyectan el clima que este fenómeno podría extenderse aún hasta el año próximo 2027. De acuerdo a informe que se realiza y que se da del Centro de Estudios Ambientales y Biodiversidad de una de las universidades privadas de nuestro país, advirtiendo que el fenómeno del Niño provocará condiciones más secas y calurosas de lo normal en el país, con efectos que quizás podrían llegar a extenderse hasta el año 2027. Entre estos efectos que se prevén debido al cese de las lluvias y el calor interno intenso, que según los expertos se esperarán en las próximas semanas, pues serán cosas en lo que la lluvia empiece a cesar, o sea, empiece a mermar, que ya no sea la normal la que venga a hacerse presente. De esa cuenta, en ese Centro de Estudios Ambientales se publicó un boletín por medio del cual se analizan los efectos y las consecuencias de este fenómeno en el territorio nacional. Se dice que este estudio está basado en evidencia científica sobre las condiciones climáticas actuales, así como en las perspectivas estacionales para Guatemala, o sea, las estaciones del año, con información tanto a nivel regional como a nivel global relacionada con fenómenos del Niño y la Niña. De acuerdo a los datos de esta universidad, actualmente se entra en una etapa dominada por el fenómeno del Niño, lo que significa que el clima en nuestro país será en general más seco y caluroso de lo normal, y sus consecuencias podrían continuar hasta el próximo año. Hay un 82% de probabilidad de que este fenómeno se establezca plenamente entre mayo y julio de este año, y una probabilidad del 96% que continúe con fuerza hasta inicios del año 2027. Así que tenemos que ir preparándonos. Hasta el momento, pues, se ha dado presencia de lluvias no normales, porque a veces se deja venir el porrazo de agua de repente, pero ha habido presencia de lluvias, de tal cuenta que hasta ha generado algunos problemas, algunas tragedias en algunas regiones del país, especialmente en el norte y en el oriente, incluso en el sur. Pero eso probablemente vaya a mermar. Seguiremos hablando de las condiciones del clima más adelantito. Mientras tanto, vámonos con esta producción musical que es de el compositor guatemalteco José Salomón. Aquí está Bailando en mi Pueblo.

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15: Las 8 de la mañana con exactos 9 minutos aquí en el máximo poder de la radio Occidental Estéreo. Qué gusto poder acompañarles, amigas y amigos, en este lunes. Hoy es el día número 15 de este mes de junio. Y esperamos que el trabajo al inicio de esta nueva semana pueda ser efectuado de la mejor manera por parte de todos nosotros. Nuestras obligaciones, nuestro qué hacer, nuestro compromiso, pues habrá que cumplirlo de la mejor manera. Y hoy, recordemos, es un buen día para que cada uno de nosotros contribuya con el medio ambiente. No tiremos basura en la calle. Es una mala costumbre el hecho de tener que tirar la basura en cualquier lugar, ya sea porque uno vaya caminando, uno vaya a pie, si va en vehículo, si va en motocicleta, si va en automóvil, en transporte urbano o en transporte extraurbano. No tiremos basura en la calle. Mire, todo esto que genera

Las 8 de la mañana con exactos 14 minutos. Esta es Occidental Estéreo, que transmite en 88.7 para nuestros oyentes en el suroccidente de Guatemala y en www.occidentalradio.com para quien nos dé la oportunidad también de escucharnos a través de el internet. Las lluvias durante este 2026 se prevén que serán mucho menores de lo habitual y se proyecta agosto como el mes que probablemente tendría la menor cantidad de precipitaciones, o sea, de lluvia. También se prevé efectos por la intensidad con la que llegará la canícula este año. Efectos similares a ocurridos en años anteriores como 1997, en el 2015 y 2023, que fueron años de mucha sequía, de acuerdo a este informe que ha dado esta universidad privada. Agosto será el mes más crítico. Un 30% menos de lluvia de lo normal, lo que se prevé para ese mes. La canícula podría ser más fuerte. El periodo de calor y falta de lluvia que ocurre a mitad de año, o sea, la canícula podría empezar antes, en la segunda semana del mes de julio, y duraría hasta finales de agosto o incluso hasta inicios del mes de septiembre. En cuanto a las lluvias, se indicó que curiosamente se espera que noviembre sea el mes más lluvioso de lo normal, ya que se proyecta una caída de 45% más de agua en el mes de noviembre, aunque según se indica históricamente es un mes en el que llueve poco, el mes de noviembre. Asimismo, prevé que el inicio del próximo año será mucho más seco, lo que evidenciará los efectos del fenómeno desde el primer mes.

una considerable reducción de las lluvias que suelen caer durante esa época. El inicio de 2027 será muy seco. En enero de 2027, la falta de lluvia será evidente, con un 28% menos de lo que suele caer en ese mes de época seca. La falta de lluvias, a consecuencia de los efectos del fenómeno del Niño, también estará acompañada por un incremento de la temperatura, ya que se proyectan aumentos considerables por encima de el promedio normal. No solamente lloverá menos, sino que sentiremos más calor durante casi todos los meses, desde junio de este año hasta principios del 2027. Así que el pico de ese calor adicional se registrará en el mes de noviembre. Mire usted qué cosas más interesantes, trágicas también, por supuesto, nada halagadoras. En mes de noviembre se registrarán los picos más altos de temperatura, cuando en ese mes, pues históricamente, es un mes en el que ya empieza a disminuir la temperatura a nivel global. También se hizo énfasis en este estudio que los datos presentados en este informe son de carácter referencial y complementario a lo de los pronósticos oficiales emitidos por el INSIBUME y la CONRED y algunas otras instituciones que proporcionan información sobre el clima en Guatemala. También se indicó que para su elaboración se utilizaron metodologías basadas en años análogos y proyecciones estadísticas del Instituto Internacional de Investigaciones para el Clima y la Sociedad IRI. Pues bien, lo que sí es cierto es que coincide con algunas informaciones también que se da por parte de la CONRED respecto a este fenómeno del Niño. Daremos también a conocer lo que dijo la CONRED. Recuerde que lo que le acabo de contar es un informe de una universidad privada que hiciera este tipo de estudios referente al clima. Las 8 de la mañana con exactos 18 minutos, 8 de la mañana con 18 minutos, acá en ¿Qué hay de nuevo, viejo? De don Domingo Betancourt. Escuchemos y disfrutemos esta pieza que tituló A la vuelta te espero.

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11: Estamos ya en las 8 de la mañana con 29 minutos acá en el máximo poder de la radio Occidental Estéreo. Referente a las complicaciones del clima que serán generadas por la presencia del fenómeno del Niño en nuestro país, este 2026, la CONRED también ha emitido algún tipo de alerta por la falta de lluvias de manera normal y ya identificó a un grupo de 123 municipios con mayor vulnerabilidad, de acuerdo a informaciones que dan los funcionarios de CONRED. Se declara una alerta amarilla cuando existen inicios de una amenaza que podría afectar a la población, y eso ya lo están estudiando los funcionarios de la institución oficial que se encarga de proyectar el comportamiento del clima. Otra de las preocupaciones expuestas es la temporada de incendios forestales debido a la ausencia de lluvias. Ya se han reportado siniestros, especialmente en los departamentos de Guatemala, Zacapa, Chiquimula y Petén, los cuales, pues, dicen ellos, son atendidos por las autoridades. Por otro lado, se indicó que una pausa extendida de lluvias se puede hacer presente ya en el mismo tiempo que les indicamos en el periodo de, mencionado anteriormente, entre los meses de finales de julio, en agosto y probablemente hasta septiembre. Son cosas que se podrían dar y que podrían generar complicaciones, especialmente en las personas que viven en el corredor seco, que son los que más sufren este tipo de complicaciones por la sequía. Así que, pues, que habrá que estar preparados y pedirle a Dios que las situaciones no sean tan graves como se han pintado, de acuerdo a las proyecciones que los funcionarios de las instituciones gubernamentales y también no gubernamentales hacen referente al fenómeno del Niño. Las 8 de la mañana con exactos 31 minutos en nuestros estudios. Mientras tanto, usted y yo tenemos que seguir trabajando y acompañándonos de la música de nuestra Guatemala, música en nuestro instrumento nacional. Y vámonos entonces a disfrutar de esta pieza que es bastante gustada, titulada Bailando en Tercera Dimensión.

35 minutos son los que ahora transcurren de las 8 de la mañana aquí en Occidental Estéreo. Sigue en pleno curso la algarabía, el espectáculo, el show, la incertidumbre antes de los juegos, por supuesto, que genera el Mundial de la FIFA 2026. Desde el pasado 11 de junio, pues los resultados, algunos sorpresivos, otros no tanto, se han venido dando. Hagamos un resumen breve de lo que sucedió desde el 11 de julio, cuando se inauguró el Mundial. Allí, pues, el resultado final fue del anfitrión México frente a Sudáfrica con un marcador de 2-0 a favor de México. Luego, ese mismo día, jugó Corea del Sur y la República Checa. Un resultado quizás no tan extraño, pero sí, pues, generaba siempre un poquito de duda el hecho de que Corea del Sur pudiera realizar un papel favorable a su favor. Y entonces, Corea del Sur le ganó 2-1 a la República Checa. Entonces, Corea del Sur comparte los 3 puntos como líderes de ese grupo en el que está México. Ese partido que tendrán dentro de pocos días Corea del Sur y México será muy, muy interesante, porque seguramente ahí es donde estarán disputándose el primer lugar de ese grupo. Luego, el 12 de junio, se dieron más juegos. Canadá frente a Bosnia-Herzegovina. El marcador final fue empate 1-1. Ese mismo día, también el 12 de junio, jugaron la selección de Estados Unidos y Paraguay. El marcador final fue que la selección de las Barras y las Estrellas quedaron 4-1. Le ganaron a Paraguay 4-1, Estados Unidos a Paraguay. Luego, el 13 de junio, se dieron más juegos. Qatar enfrentando a Suiza. También un juego sorpresivo, pensando que Suiza pudo haber ganado fácilmente el juego y no fue así. Quedaron empatados 1-1 Qatar y Suiza. El resultado también que provocó siempre un poco de extrañeza y se esperaba mucho más es el del juego entre Brasil y el campeón del continente africano, Marruecos. Ese partido, con todas las estrellas que tiene el equipo de Brasil, se esperaba que a lo mejor fuera un poco más abultado a favor de la canariña, pero no. Fue un empate a un gol. Brasil 1, Marruecos 1. Seguidamente, Haití se enfrentó a Escocia y en ese juego, pues, fue Escocia quien ganó 1-0 a Haití. Australia se enfrentó a Turquía. Un marcador en el que favoreció a Australia 2-0 a favor de Australia. Luego, pues, el día de ayer se dieron también juegos bastante interesantes. El marcador más abultado que ha habido hasta el momento y que, pues, se esperaba que así fuera por la potencia futbolística que es Alemania. Alemania le ganó 7-1 al equipo de Curazao. 7-1. Más tarde se realizó el juego entre los Países Bajos y Japón. Un marcador también ahí sorpresivo. Se considera que Países Bajos tiene un poderío un poquito más fuerte en fútbol, pero los nipones supieron aprovechar las oportunidades y el marcador fue de empate a 2 goles entre Países Bajos y Japón. Luego, el juego entre Ecuador y Costa de Marfil. Pues, ¿qué esperábamos los latinoamericanos? Que Ecuador fuera el ganador, pero lamentablemente fue Costa de Marfil quien terminó ganándole a Ecuador el juego con un marcador de 1-0 a favor de Costa de Marfil. Y luego, pues, la noche de ayer, Suecia frente a Túnez. El marcador final fue de 5 goles para Suecia y 1 gol para el equipo de Túnez. Así están las cosas hasta la fecha. Ya el día de hoy, en pocos momentos, se va a realizar el juego entre España y las Islas de Cabo Verde. A partir de las 10 de la mañana serán los juegos que habrán hoy. España frente a Cabo Verde. Luego, a las 13 horas 1 de la tarde, Bélgica enfrenta a Egipto. A las 4 de la tarde, otro equipo sudamericano, Uruguay, se enfrentará a Arabia Saudita. Y por la noche, a las 7, a las 19 horas, Nueva Zelanda se enfrentará a otro equipo del Oriente, del Medio Oriente, como lo es Irán. Así la jornada para el día de hoy. ¿Irán a haber goles o no irán a haber goles? Seguramente que sí los habrá. Veremos qué es lo que sucede en esta jornada del día de hoy. Mientras tanto, vámonos con esta pieza musical que con todo agrado presentamos aquí en ¿Qué hay de nuevo, viejo? Centroamericanas.

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3: Es la hora 8:45 minutos.
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14: Llegamos a las 8 de la mañana con exactos 48 minutos en nuestros estudios, 8 horas con 48 minutos. Gracias por estar en sintonía de esta estación de radio, su comunicación siempre también agradable a esta emisora. A través de nuestro número telefónico 7760-3432 y también a través de nuestro número de WhatsApp, el 4242-8180, ahí donde usted puede expresar sus sugerencias musicales o algún saludo que usted desee también trasladar a través de la emisora, hágalo a través del WhatsApp 4242-8180. Seguimos acompañándoles, amigas y amigos, en la mañana de este lunes, mañana radiante en las primeras horas desde que inició a rayar el sol en el alba, pues sol bastante intenso. Ahora, conforme van transcurriendo las horas, pues ya empieza también a haber esa lucha de fuerzas o esa medida de fuerzas entre el astro rey y las nubes que se convierten en filtros para que el sol no llegue en toda su totalidad a la superficie de la Tierra. Así que, pues, dependiendo de la actividad de cada uno, hay que prepararse por la probable presencia de lluvia en la jornada del día de hoy. Vámonos con más música. Aquí está el tema titulado Concepción Tutuapa.

Las 8 de la mañana, más 52 minutos acá en el máximo poder de la radio occidental estéreo. 8 de la mañana con 52 minutos, así va avanzando el tiempo. Hace varios días atrás se recuerda que le contamos algo acerca del gasto que algunas municipalidades hicieron con motivo de la celebración del Día de la Madre. Pues el día de hoy se puede encontrar un artículo del periodista Sergio Morales que titula Gastos de las municipalidades por celebraciones del Día de la Madre sumaron más de 23 millones de quetzales. Varias fueron las municipalidades de todo el país que efectuaron compras directas y de baja cuantía por un monto superior a los 23.6 millones de quetzales para celebrar el Día de la Madre, de acuerdo con datos que se recopilaron en una plataforma con la que se cuenta por parte del periodista Sergio Morales y su diario La Hora, en la que pues se puede ver directamente del portal de Guatecompras cuáles son los gastos. El pasado 13 de mayo, se recordará usted, se publicó una nota con datos preliminares de acuerdo a los gastos que sumaban un poco más de 8.6 millones de quetzales en ese entonces, el 13 de mayo, cuando se dio a conocer por primera vez por parte del periodista Sergio Morales. Sin embargo, había operaciones que estaban pendientes de registrarse y el reporte más reciente recopila erogaciones hasta el pasado 31 de mayo. En la nota donde se consignó un informe preliminar era la comuna de San Martín, Zacatepeques, Quetzaltenango, la que más gastos había reportado. Sin embargo, luego de la actualización de los registros, resultó que la municipalidad de Santa Cruz del Quiché es la municipalidad que ocupa el primer lugar en haber gastado para actividades del Día de la Madre, con un total de 740 mil quetzales, que incluyen 565 mil por la compra de 8.700 recipientes con dispensador para regalarlos en esa actividad. Después de la Municipalidad de Santa Lucía, después de la comunidad, digo, de la Municipalidad de Santa Cruz del Quiché, está la comunidad de Santa Lucía Cochumalguapa, en Escuintla, que registró erogaciones para celebrar a las madres por 623 mil quetzales. Algunas de las compras que resaltan son productos como magdalenas y tazas para obsequiar por 517 mil quetzales. Luego está la municipalidad de San Andrés Itzapa, en Chimaltenango, donde se gastaron 623 mil quetzales, principalmente por la compra de ollas por 438 mil quetzales. La comuna de Jalapa registró 461 mil quetzales en 40 compras de baja cuantía, por la adquisición de obsequios y el pago de show de payasos y por la contratación de servicio de sonido y tarimas para la presentación de un espectáculo. Luego nos vamos a Palín Escuintla. La comuna gastó 449 mil quetzales por la compra de 27 mil magdalenas. Seguido la Democracia, municipio de la Democracia del departamento también de Escuintla, realizó 49 compras de baja cuantía, principalmente por alimentos, aunque también se compraron adornos y otros insumos para organizar el festejo. La municipalidad del municipio de San Mateo, Quetzaltenango, registró un gasto de 426 mil quetzales, principalmente por la adquisición de 1,600 licuadoras para obsequiar en el municipio, además de comprar refacciones, juegos pirotécnicos y equipos de sonido y tarimas para amenizar el evento. Luego nos vamos a la comuna de Iztapa, en Escuintla, un gasto de 424 mil quetzales, entre otros rubros, por el montaje y desmontaje de carpas, alquiler de pantallas y sonido, horas de marimba, decoraciones y alimentación. Y así, mire usted, sigue otra serie de comunas, de municipalidades. En el caso de Fraijanes, Guatemala, San Andrés, Villaseca, Retaluleu, dentro de las otras comunas que emitieron ese gasto. En total, pues el dato que da entre todas estas municipalidades que se han mencionado específicamente, porque son las que están en la respectiva tabla de gastos del 1 hasta seguir así, 1, 2, 3, 4, 5, 6, 7, 8, 9, 10, etcétera, fueron 23 más de 23 millones de quetzales, 23.6 millones de quetzales que varias comunas del país, dentro de las que resaltan estas que les indicamos por celebraciones del Día de la Madre, 23.6
3.6 millones de quetzales. Vamos con más música aquí en el máximo poder de la radio occidental estéreo. Y es ahora este tema titulado Adriancito, que tiene ritmo de guaracha.

Las 8:59 acá en Occidental Estéreo, momento de agradecer la atención que ustedes han prestado al programa Que Hay de Nuevo Viejo. Una mañana agradable de los días lunes que disfrutamos cada semana por la presencia de la música con nuestro instrumento nacional, la marimba, que nos da espacios bastante especiales al acompañarnos en el inicio de nuestra jornada laboral. Día de hoy lunes, recuerde, estamos hoy fecha 15 de junio. Terminado el día de hoy, será mañana nuevamente cuando tengamos ya la segunda quincena, empezaremos la segunda quincena de este que es el mes número 6 y ahí se va terminando entonces el primer semestre de este año que Dios nos está regalando. Que tengan éxitos en su jornada, el éxito siempre va acompañado no solamente de cosas alegres, el éxito en ocasiones va acompañado también de problemas, de vicisitudes, de tristezas probablemente, pero el éxito también está en saber salir adelante enfrentándonos a esas situaciones complicadas que se nos dan siempre. Feliz día, a nombre de Eric Méndez en el control central, su servidor Oscar Daniel Orozco en cabina de locución, les deseamos lo mejor y recuerde, siempre vaya preparado con la sombrilla, con el paraguas, con un impermeable, con una capa, porque en cualquier momento la lluvia puede empezar a hacerse presente, especialmente al filo del mediodía, es cuando las lluvias empiezan a amenazar. Gracias por seguir en nuestra sintonía. Que tengan buen día. Con permiso.

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Buenos días para todos ustedes que están en sintonía de Occidental Estéreo, el máximo poder de la radio. Estamos con ustedes en esta mañana del 15 de junio del 2026. Estamos iniciando semana laboral. Deseamos que la hayan pasado de lo mejor durante el descanso del fin de semana. Que hoy, pues, todo el mundo haya regresado a sus actividades laborales con mucha alegría, con mucho entusiasmo, con mucho optimismo, con energías renovadas. Y de esta manera poder enfrentar todas las situaciones que se presenten en este día, lunes 15 de junio. Como si nada, ya estamos viviendo la mitad de este sexto mes del año. ¿Cómo va el tiempo rápidamente? Ya estamos prácticamente a la mitad de este mes de junio, el mes número 6 del año, el mes de papá, el mes del maestro. Como siempre, nuestro saludo para ustedes, deseándoles lo mejor en una mañana llena de sol, cielo despejado, aunque por ahí hay algunas nubes, pero la mayoría del cielo está azul. Y el astro rey dándonos su calor, su luz, en esta mañana de lunes. Que todo le salga bien a usted en el transcurso de su actividad. Ponemos como siempre a su disposición el 77-60-34-32 para que nos pueda llamar, comunicarse con nosotros y solicitarnos algún tema musical, o hacerlo al WhatsApp 42-42-81-80, una nota de voz o un mensaje, y con gusto nosotros le complaceremos en este recorrido musical que hacemos por los años anteriores. Llámenos, comuníquese con Occidental Estéreo, el máximo poder de la radio. Este es un tema musical en la voz de Martín. Esta clásica canción llamada Chiquitita.

horas 36 minutos en Occidentales. La Copa de Copa en desarrollo. Ya se han dado las primeras goleadas de la Copa del Mundo 2026. La mayor goleada hasta el momento.

0: la tiene la selección de Alemania, que derrotó 7-1 a la selección debutante de Curazao. Esta es la máxima goleada hasta el momento en la Copa del Mundo 2026. Alemania 7, Curazao 1. Y es que Alemania se estrenó con goleada y obtuvo sus primeros 3 puntos en esta Copa Mundial ante la selección debutante de Curazao, que pese a demostrar un gran esfuerzo en su presentación y conseguir su primer gol en la historia de los mundiales, pues no pudo evitar el abultado resultado de 7-1. Y luego, pues otra goleada que se ha dado en este mundial es la de Suecia sobre Túnez. Suecia derrotó 5-1 a Túnez en el Estadio Monterrey. Una contundente victoria de Suecia, siendo esta otra de las goleadas, o la segunda goleada de este torneo mundial de la FIFA 2026. Así es que ya van por el momento 12 goleadas en este torneo. La Copa del Mundo continúa el día de hoy, hoy lunes 15 de junio. Oiga usted, escuche cuáles son los juegos y los horarios. España, muchos quieren ver el debut de la selección española, a quienes algunos consideran que puede ser la campeona del mundo en este 2026. España recibirá a otra selección debutante como lo es la selección de Cabo Verde. Este encuentro iniciará ya en breve, a las 10 de la mañana se llevará a cabo este juego entre España y Cabo Verde. Luego, a la 1 de la tarde, Bélgica estará enfrentando a Egipto. Y a las 4 de la tarde, Arabia Saudita estará enfrentando a un equipo de Sudamérica. Estará enfrentando nada menos y nada más que a una selección que ya ha sido campeona del mundo, como lo es la selección de Uruguay. Esto será a las 4 de la tarde. Y cierran la jornada de hoy en el Mundial, Irán versus Nueva Zelanda. Estos son los juegos para hoy y los horarios para que usted esté muy atento. España, Cabo Verde, dentro de unos 20 minutos a las 10 arrancará este juego. Bélgica, Egipto a la 1 de la tarde. Arabia Saudita versus Uruguay a las 4 de la tarde. Y Nueva Zelanda e Irán a las 7 de la noche. Y con esto concluirá la jornada del día de hoy.
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0: Las 9:48, 9:48 aquí en Occidental Estéreo. Espero que usted tenga una bonita mañana y un espectacular día lunes. Nosotros acompañándoles con la programación musical de esta mañana, siempre haciendo nuestro recorrido musical por los años pasados, para que usted pueda disfrutar de esas buenas canciones. ...77-60-34-32... disponible para que usted nos pueda solicitar su canción favorita o algún tema que usted desee escuchar. Con mucho gusto le estaremos complaciendo. Estamos en el mes de papá, en el mes del maestro. Y sabe usted que esta celebración de honrar a la figura paterna en nuestro país y su rol en el entorno familiar se adoptó en el año 1972 como una réplica de la festividad estadounidense. Entonces, el 17 de junio, en Guatemala, es el Día Oficial del Padre. Así es que el miércoles es el Día de Todos los Padres. Nuestro saludo para anticipado para todos los padres, esperando que en su día pues tengan muchas alegrías, muchas satisfacciones, muchos abrazos, muchos regalos, muchas sorpresas. 9:50, esta es una canción dedicada al padre en la voz de José Luis Perales.
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0: Solamente dos minutos nos separan de las 10 de la mañana. Seguimos con ustedes, acompañándoles en sus actividades de este lunes, el primer día hábil de la semana. Este es un tema musical en la voz de Franco, se llama Toda la Vida.
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tarde de la mañana, 11 minutos. Cuento que ya se juegan 11 minutos en el encuentro entre España y Cabo Verde. 11 minutos de la primera parte, España 0, Cabo Verde 0. Entre España y Cabo Verde.

música y complaciendo a nuestros oyentes que ya se están comunicando a través del 77 60 34 32 y al WhatsApp 42 42 81 80. Adolfo Fuentes está escuchándonos en la 1 de esta ciudad. Nos solicita esta canción en la voz de Leo Dan.

0: Los Ángeles Azules, querida. Las 10 de la mañana con 26 minutos, 10:26. Veinticinco minutos en el juego entre España y Cabo Verde. Marcador España 0, Cabo Verde 0. Así está el resultado en este momento. En el encuentro entre España y Cabo Verde, minuto 25, 0-0 el marcador. Mientras continúa el juego, nosotros seguimos acompañándole con buenos temas musicales, temas que ustedes nos sugieren la mañana de hoy. Vamos complaciendo a Doña Vicky con esta canción de Elio Roca, Te Necesito Tanto Amor.
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0: 10 de la mañana, 30 minutos aquí en Occidental Estéreo. Gracias amigos y amigas por estar con nosotros disfrutando de esta programación de lunes 15 de junio del 2026. Segundo de los mensajes de WhatsApp. Buen día, disculpe, ¿será que me puede complacer por una melodía, por un caminito? Yo te fui a buscar, de Leo Dan. Claro que sí, con mucho gusto, para eso estamos, para conocer a nuestros oyentes. Aquí está Leo Dan, esto se llama Por un Caminito.
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juego entre España y Cabo Verde y el equipo español, la selección española aún no logra romper el cerco defensivo de Cabo Verde. Marcador 0-0. 10 de la mañana, 34 minutos. Felicidades en este día lunes para usted. Mañana sabrosa, mañana con calorcito. ¿Sabe usted qué es el fenómeno del niño que se estará produciendo en esta época? Pues el fenómeno del niño es un evento climático natural caracterizado por el calentamiento anómalo de las aguas superficiales del Océano Pacífico Central y Oriental. Esto forma parte del ciclo climático global conocido como ENOS y altera drásticamente los patrones meteorológicos, provocando graves sequías e inundaciones a nivel mundial. ¿Qué pasa durante este calentamiento? ¿Qué puede provocar? ¿Cuáles son los impactos principales del fenómeno del niño? Que según los expertos, pues se va a producir precisamente este año. Por ejemplo, en América del Sur, especialmente en la costa occidental, provocará el niño lluvias torrenciales, inundaciones, desbordes de ríos. Mientras que en Centroamérica provocará en algunos países sequías severas, aumento de las temperaturas y prolongación de la época seca o de las canículas. Mientras que en otra parte del mundo, en Asia y Oceanía, especialmente en Australia e Indonesia, habrán sequías severas, incendios forestales y escasez de agua. ¿Sabe usted que el fenómeno del niño se presenta cada 2 a 7 años? Así es que este año, según los expertos, se estará produciendo el fenómeno del niño, que en algunos lugares del planeta pues estará trayendo bastante lluvia y en otros lugares pues bastante calor. Así estará el fenómeno del niño, que algunos consideran que ya se ha empezado a formar este fenómeno del niño, y esto provocará en nuestro medio pues temperaturas bastante elevadas. Vamos con más música para esta mañana de lunes. Seguimos complaciendo a nuestros oyentes. Saludos para Toño, está escuchándonos allá en Coatepeque. Nos solicita esta canción de Joan Sebastián.

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se juega a tiempo de reposición en el encuentro entre España y Cabo Verde. España 0, Cabo Verde 0. Un encuentro dominado por la selección española, pero que no ha logrado anotar tanto en este primer tiempo.

10 de la mañana, 52 minutos. Finalizó la primera parte del juego entre España y Cabo Verde. Marcador España 0, Cabo Verde 0. Vía WhatsApp nos solicitan esta canción, dice, con placer con el bodeguero de la Orquesta Aragón. Aquí está este ritmo musical del bodeguero.

0: Gracias por habernos escuchado en esta mañana del lunes 15 de junio. He tenido el agrado de compartir con ustedes buenos temas musicales, temas que ustedes nos han solicitado a través del 77 60 34 32 y al WhatsApp 42 42 81 80. Que sigas disfrutando de esta radiante mañana de lunes. A continuación viene el show de Oscar Daniel. A las 13 horas, no se pierda San Pedro de antaño, de hoy y de siempre. Despedimos con esta canción. Arena blanca, mar azul.
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12: Es la hora 11:03.
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2: Ya 15 minutos transcurridos de las 11 de la mañana, hemos hecho la transición de los turnos. El profesor Wilson Andrade les acompañó hasta las 11 de la mañana. Nosotros estaremos con ustedes hasta las 13 horas, 1 de la tarde. Mi Jardín es el nombre de la producción que acabamos de escuchar, ejecutada por los maestros que integran la marimba, nuestro instrumento nacional, aquí en nuestros estudios. Enorme placer, como siempre, acompañarles, pero por sobre todo recibir su comunicación a través de nuestro número telefónico 7760-3432 o también a través del WhatsApp de la emisora, el 4242-8180. Le damos entonces continuidad y le damos viento.
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2: Le damos viento a la programación de Occidental Estéreo. De las producciones recordadas bastante agradables de Thalía, aquí está Pienso en ti.

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5: Cabo Verde es el nombre de un archipiélago de islas ubicado en el Océano Atlántico. Cabo Verde es la primera vez que llega a una justa mundialista en este 2026 para participar de ese torneo de las mejores selecciones del mundo, 48 selecciones. Pues Cabo Verde, en un debut, primera vez que está en un mundial, ¿sabe qué? No ha dejado que la ganadora también ya de la Copa en años anteriores ha sido campeón mundial. España no puede romper el círculo al estilo calcio italiano de defensa de los integrantes de la selección de Cabo Verde. Algo así como Brasil frente a Curazao, ¿verdad? ¿Qué sorpresas? 0-0 es aún el marcador del juego de esta mañana entre España y Cabo Verde.

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Bueno, y ahora que el tiempo es el peor enemigo de los integrantes de la selección de España, vamos a escuchar y disfrutar para estar en ese ambiente mundialista. A cargo de Burna Boy y Shakira, que estuvieron también presentes en la inauguración el pasado jueves, allá en el Estadio Ciudad de México, Estadio Azteca, Estadio Banorte, como quiera que usted quiera llamarle. Aquí está Dai Dai.

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14: Estamos en las 11 de la mañana con exactos 49 minutos acá en el máximo poder de la radio Occidental Estéreo. Ah, mire usted, contra todos los pronósticos, el juego de esta mañana, España y Cabo Verde, contra todos los pronósticos. Casi seguro que todos habían dado por un marcador favorable e incluso goleada, así como hizo Alemania ante su rival. Así probablemente se podía pensar que iba a ser la historia con Cabo Verde enfrentando a España. Y no, mire, marcador 0-0. Don Luis de la Fuente Aguistar que se lo carrocea la llorona. Saludos para la licenciada Silvia Orozco, acá en la ciudad de San Pedro, Zacatepeques, allá por la librería Lupita, en las cercanías de la ENCO. Nos comparte esta frase bíblica, licenciada Silvia Orozco. Enséñame a hacer tu voluntad porque tú eres mi Dios. Tu buen espíritu me guíe a tierra de rectitud. Ah, mire usted qué cosa más pesada pero esperanzadora. Enséñame a hacer tu voluntad. O sea, hagamos no la voluntad nuestra sino la de Dios. Porque Él es eso. Él es Dios. Y también dice, tu buen espíritu me guíe a tierra de rectitud. O sea, tierra de rectitud, donde todo se hace de manera correcta y rectamente. Bueno, ahí estamos. Gracias, licenciada Silvia. Que tenga usted muy buena mañana. Y gracias por seguir en sintonía del 88.7 en la frecuencia modulada. La Piolín, la de la melena o la cabellera larga, Daniela Romo. para que te quedes conmigo.

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1: A 12 del mediodía con exactos 4 minutos. Sorpresa, otra sorpresa más. España no pudo contra una selección del archipiélago de Islas Cabo Verde en el Atlántico, en el Océano Atlántico. No pudo contra esa selección que por primera vez fue al Mundial. Mire, si hacemos pues la comparación, ¿verdad? Brasil, que tantas... Brasil prácticamente siempre ha estado en la mayoría de los Mundiales. Marruecos también es una selección africana que ya estuvo en el Mundial, o sea, ya tienen experiencia. El sábado pasado se esperaba, por la teoría que uno sabe, que Brasil mínimo iba a tener una buena diferencia de goles, iba a ganar por un marcador bastante amplio a la selección de Marruecos. No fue así, empataron 1-1. Y el día de hoy, otra de las selecciones que también, al igual que Brasil, ha sido catalogada como de las selecciones potencias futbolísticas que podrían llegar a conseguir la Copa de este 2026. Mire, ante una selección que nunca jamás en su vida habían llegado a un mundial, hoy se plantaron los caboverdianos y le hicieron la vida imposible al señor Luis de la Fuente y su alineación de estrellas en la selección de España. Así pasa, Nazco. Así sucede. Bueno, vámonos con más música acá en el 88.7 de la frecuencia modulada. A todo esto nos da la Navidad porque estamos en las 12 del mediodía con 5 minutos.

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7: Es la hora 12:33 minutos.
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13: Del mediodía con exactos 33 minutos acá en Occidental Estéreo en el mediodía de este día lunes 15 de junio. Mire cómo va de rápido el tiempo, pero lo agradable de todo es que durante este mes, el mes de la Chicanidad, denominado así también porque en este mes de junio se celebra la fiesta de San Pedro Zacatepeques del 24 al 29 de junio. Y es el tiempo adecuado y agradable para poder disfrutar de los sones de compositores sanpedranos que acá en Occidental Estéreo trasladamos a ustedes gracias a la iniciativa de empresas de iniciativa privada, valga la repetición de términos, Ferretería Gloria y la Oficina de Arquitectura e Ingeniería Primicia. Como un legado de los fundadores de Ferretería Gloria, don Alberto Eugenio Fuentes y su esposa doña Marta González de Fuentes, para el pueblo de San Pedro Zacatepeques en este que es el mes de la Chicanidad. Luego del tiempo, el paso del tiempo, don Betío y doña Martita están ya en la presencia de Dios, pero siguen sus hijos, sus herederos, honrando al pueblo de San Pedro Zacatepeques y honrando también la memoria de don Betío y doña Martita, para seguir presentando este programa a través de Occidental Estéreo que nos trae solamente sones sanpedranos. Así que vamos a dar inicio entonces enviándoles un cordial saludo, un gran abrazo de fraternidad para ustedes sanpedranos y también para quienes no siendo sanpedranos disfrutan a través de su sentido audible la música de San Pedro Zacatepeques a través de los sones. Vamos a iniciar con este que es de la autoría de don Alejandro Orozco, el gran conejo, Hermosura.

cortesía de Ferretería Gloria, aquí en el programa Los Sones Favoritos de Don Betío y Doña Martita. Trasladamos un breve fragmento del trabajo literario de Adolfo de León, titulado Checanos del Valle de la Esmeralda. ¿Qué es el Valle de la Esmeralda? Tierra de promesas, de pasión, trabajo, alegría, armonía, tradición. Tierra de todos los que lucharon por un sueño, por un ideal más grande que cualquier otro, dejándose el presente en nuestra tierra, que tanta sangre ha absorbido, y el destino en las estrellas que lloramos en silencio. 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Los sones favoritos de don Betío y Doña Martita. Sones y programa exclusivo de Ferretería Gloria para mantener latente el recuerdo de quienes fueron pioneros de la ferretería aquí en San Pedro Zacatepeques. La pareja de esposos Fuentes González, que estando en vida siempre vieron en San Pedro Zacatepeques una tierra de trabajo, de tradición y de identidad. Por esa razón, doña Gloria Fuentes González de Méndez, junto a sus hijos, continúan exaltando la música de San Pedro Zacatepeques. Momento de escuchar ahora este son de don Cornelio Bautista, titulado Sentimiento Checa.

Por cortesía de la Oficina de Arquitectura e Ingeniería Primicia, seguimos dando a conocer este trabajo literario de Adolfo de León, titulado por él como Checanos del Valle de la Esmeralda. Tierra de sabores naturales, de tradiciones, de pueblos secretos, sacados de alguna leyenda y escenarios trascendentales. Checanos protagonistas de una historia, la nuestra. Cuna de los poetas que vieron nacer sus versos más sentidos de las entrañas de esa misma tierra a la que tanto debemos. Contempla, mi niño, el campo y dime qué sientes. Ahí tendrás la respuesta. Somos los hijos de un sueño, de un ideal. Somos hijos de una promesa. Somos la deuda que tenemos con la tierra, la patria a la que volver anhelamos. Somos checanos del hermoso Valle de la Esmeralda. Así como checanos, que lo demuestran con hechos prácticos, durante el mes de junio, aquí en Occidental Estéreo, los nietos de Don Betío y Doña Martita, el arquitecto Juan Alberto, su hermana la ingeniero civil Astrid de Lourdes, los hermanos Méndez Fuentes. Ellos todavía también tienen ese amor por su pueblo y fomentan a través de Occidental Estéreo el amor y la importancia de nuestra música, que es la identidad que tiene San Pedro Zacatepeques ante el resto de los pueblos de nuestro país y del mundo. 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

Los sones favoritos de Don Betío y Doña Martita es un programa netamente chicano. Un programa que promueve el amor por nuestra música, presentando las inspiraciones fecundas de los hombres que han sido dotados con ese talento por parte de Dios para poder escribir música y luego llevarla a las teclas morenas de nuestro instrumento nacional, la marimba. Eso es lo que hace y sigue haciendo Ferretería Gloria en la actualidad. Son ya prácticamente 50 años de que Ferretería Gloria provee a todos los habitantes del municipio de San Pedro, Zacatepeques y del departamento de San Marcos los materiales para construir. Y a través de este programa presentar un fraternal saludo para el pueblo chicano que durante este mes estará celebrando su fiesta patronal, deseando que propios y visitantes puedan disfrutar de esa tradición chicana en todas las actividades festivas. Ese es el deseo de Ferretería Gloria, que además también les desea a esta hora buen provecho con los sones favoritos de Don Betío y Doña Martita. Otro de ellos es el que a continuación viene. Pero antes, por cortesía de Ferretería Gloria, les trasladamos este breve fragmento literario de la inspiración de José Mario Hidalgo, titulado este trabajo 1202. ¡Qué bonito es San Pedro! Su gente laboriosa, sus calles empedradas, ahora algunas adoquinadas o con pavimento. ¡Qué bonito es San Pedrito! Sus cantones y su iglesia parroquial, su estadio y los gallos que ya están en la Liga Nacional. San Pedrito, pueblo milenario lleno de cultura y tradición. Así es, este San Pedrito de mi corazón. Con músicos y compositores, con atletas y profesionales, con comerciantes y emprendedores. Sin duda alguna, el 1202 es un orgullo para nuestra nación. De don Alfonso Orozco, aquí está mi San Pedrito.

De esta manera es como hemos tenido la oportunidad de acompañar a nuestros oyentes en este lunes 15 de junio de este año 2026, programa de verdadera identidad sanpedrana, promovido por Ferretería Gloria y la Oficina de Arquitectura e Ingeniería Primicia, con el objetivo, primero, de seguir manteniendo la memoria de don Betío y doña Martita, seguirlas manteniendo vivas. Ellas ya están en la presencia de Dios, pero pues ya dejando esa herencia a sus hijos, a sus nietos, ellos continúan con esta tradición, con este regalo cultural, auténticamente cultural, de gran identidad para el pueblo de San Pedro Zacatepeques. Si Dios nos da vida, el día de mañana nuevamente estaremos con ustedes para volver a acompañarles con este programa que presenta los sones favoritos de don Betío y doña Martita. Vamos a despedirnos con este, que es otro de los grandes sones tradicionales de nuestro San Pedro, de don Alejandro Orozco. Aquí está el más alto de Centroamérica.

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3: Estamos en el mes del año 2021, esta fecha. Eric Méndez, como siempre, allá en el Oscar Daniel y su servidor justo.
4: Gracias. Buenas tardes, estimados oyentes y internautas de la programación. Nuevamente estamos aquí para seguir narrando la vida de los sanpedranos. Muy buenas tardes.
0: Gracias, José Luis, y también nuestro agradecimiento en primer lugar a Dios.

0: es que convierten a esta tierra de San Pedro Zacatepeques en un bello panorama, y nuestros oyentes les invitamos para que pues estén atentos, ¿verdad? Y si de alguno de los tópicos que nosotros tocaremos ustedes recordarán algo, pues que nos lo hagan llegar, saber a través de el WhatsApp de la emisora 4242-8180, allí nos pueden escribir, y también a través de nuestra página de Facebook, Occidental Radio 88.7. Háganlo. Si quieren alguna llamada al aire, podrán marcar el número 4242-8180 para que a través de esa vía también nosotros podamos recibir su comunicación.
1: Bueno, pues entonces vamos a disfrutar de lo panorámico que es nuestro San Pedro Zacatepeques. Haremos un recorrido imaginario por estos bellos lugares de nuestros alrededores. Saldremos de la ciudad el día de hoy, estaremos ubicados en el área rural que tiene tantos atractivos para decir que San Pedro vale la pena visitarlo y conocerlo más y más, porque lamentablemente cuántos de nosotros mismos no conocemos nuestro municipio.
0: Será una ocasión propicia entonces para que ustedes vayan enriqueciendo los lugares de los que vamos a hablar. Si algún recuerdo usted tendrá, pues nosotros también tendremos el gusto de poder escucharle o de poder leerle. Y entonces vamos a iniciar con una pieza musical, Panorama Checano, que pues nos abre el camino para poder rememorar más adelantito algunos de los lugares de nuestro San Pedro Zacatepeques.

poniendo en alto el nombre de San Pedro Zacatepeques, su tierra natal, Alex y Mildred Velázquez, al igual que sus hijos, Luis, Alex Jr. y Diego, honran la memoria de sus padres, suegros y abuelos respectivamente. Don Calixto Agustín Velázquez.

Velázquez y doña Francisca Kikivix, comerciantes, emprendedores y aguerridos, y don Luis Guillermo Godínez junto a su esposa Sara Morales, empresarios, fundadores de la primera fábrica de dulces Géminis, consolidándose como ejemplo de trabajo para sus familias y las nuevas generaciones. Pueblo San Pedrano, todos somos responsables de honrar a nuestros antecesores y seguir su ejemplo de trabajo. Mensaje de Alex y Mildred Velázquez, radicados en la ciudad de Austin.

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1: Pues estamos entonces preparados para hablar de lo bello que es nuestro municipio de San Pedro Zacatepeques, fuera del casco urbano. Siempre invitando a todos para que si tienen algo que comentar, algo que agregar, pueden llamar al teléfono 77 60 34 32. Quisiera que arrancáramos con ir a los molinos. ¿Qué es eso de los molinos? Bueno, pues los molinos son molinos para el trigo, para sacar la harina, el granillo, el afrecho. ¿Y dónde está este lugar que se conocía como Los Molinos? Al inicio de lo que sería yendo de aquí de la ciudad para San José Caben. Desde arriba viene una corriente de agua y luego estaba ahí la vivienda, la propiedad de la familia Sánchez, de don Rufino Sánchez y doña Petronila Miranda de Sánchez. Ahí ellos tenían, entonces aprovechaban lo que es un ramal, hicieron el desvío respectivo, un caudal para introducir el agua a lo que serían los molinos. Ellos pues ya tenían la noción, porque ni modo, San Pedro Zacatepeques estaba rodeado de trigales, pero aparte de San Pedro, del altiplano de Quetzaltenango, de Totonicapán, tal vez no, pero de Zarcajá, de San Antonio Zacatepeques, sí, venían las gentes respectivamente para moler el trigo. Traían sus bestias, sus semovientes cargados con trigo y luego estar pendiente. Los molinos entonces eran accionados por medio del agua que ya se desvió, molinos de piedra accionados para la molienda del trigo.
2: La Mesopotamia de San José Caben, en el puente que tenía galera, o sea, el puente de casa que le llamaban, ahí ya forma un solo río, pero las vertientes vienen de arriba, de la grandeza y más arriba, y ahí nace la Mesopotamia, Shekana, la de mi canción. Luego habla usted de que se hacía un acueducto para que tomara la corriente hacia la estructura donde estaban construidos los molinos para poder mover los grandes discos de gran grosor. Entonces, este lugar, además de ser un lugar turístico, atractivo y místico, por el señor Díaz. Entonces, con esto estamos enviando un perfil de lo que es Entre Ríos, tomándose un café ahí en el puente de casa, mientras se observa cómo
3: recuerdos que seguramente mucha gente conserva, referente a arte Entre Ríos, es también aparte de ser para algunas excursiones, ya sea entre familia o las escuelas, tenían don Justo Germán y José Luis para poder ir a disfrutar de un día agradable, para un día de campo.
1: Era un vasto campo.
3: Exactamente, porque tenía una extensión bastante amplia, en la que en su ribera iba el río, ¿verdad?
1: Y llanura eso, bastante plana.
3: Exactamente. Y pues ahí, José Luis, las familias,
2: el visitar para realizar días de campo. Pero los llanos de que ustedes hablan era para tender la ropa, porque ahí bajaban todas las amas de casa del sector Los Molinos, la parte atrás de la Escuela de Comercio y la parte de la carretera. Entonces, toda esa vecindad utilizaban este río para lavar la ropa. Incluso, por las narraciones de mis padres, indican ahí que cierto determinado día, parece que cuando el río bajaba transparente, bajaban las familias, la familia Sánchez Miranda, la familia pero luego de estar tendida la ropa en el llano, porque era una gama a las mujeres, bañarse, lavándose el pelo, puras mujeres de piel blanca, según cuenta la historia de los Sánchez, los de León y los Miranda, piel blanca. Lugar

0: maravilloso y sigue siendo un lugar maravilloso y místico. Luego, los muchachos que encaminaban, por ejemplo, los adolescentes que encaminaban a sus madres o a sus abuelas de ir a encaminar la ropa, los muchachos tomaban camino a la loma para llegar y buscar el tanque para ir ellos a darse un chapuzón.
1: Más adelantito, pero sí una descripción bastante agradable la que José Luis también nos ha dado, Gusto Germán. Y especialmente el disfrute de esos de muchos sanpedranos y sanpedranas está este famoso lugar de Entre Ríos, que aparte de el trigo, de procesar el trigo, de
2: como los molinos de los Sánchez, de los Sánchez Miranda, luego de don Bonifacio Miranda también, que era otro, y don ¿quién? Bonifacio.
0: El papá de don Bonifacio, el
2: nombre. Estaba, y eran diferentes discos, piedras en diferente tamaño, en diferente forma. Una rústica, una medio rústica y una fina para meter el trigo, y luego entonces el procesamiento. Salía una parte, lo que sería el afrecho. Otra parte se pasaba para el granillo y así tener la respectiva harina para la diversidad de panes que se hacen aquí en San Pedro.
1: Entonces, a lo mejor si ustedes tienen algún recuerdo de cuando iban a procesar el trigo a estos molinos, pues llámenos al 42-42-81-80 o escríbanos también a través de ese número para poder enriquecer este lugar turístico, podríamos decirlo, lugar pintoresco del municipio de San Pedro Zacatepeque, es conocido como Entre Ríos. Una de las actividades que se hacían, como dijo José Luis, un poquito más acá, ¿verdad? Porque antes era otro los fines, o era otra la manera en la que las personas se comportaban, es que cuando daban permiso por el campo bastante amplio, las chamuscas, ¿verdad? Pero uno de los aspectos que me recuerdo bien que sucedían ahí era que si cualquiera de los que íbamos a jugar chamusca dejaba ir la pelota en el río, pues el chiste era ir a través de la orilla, buscar a ver dónde la pelota nuevamente podía estancarse y poder jalarla, porque si no, pues también dentro del grupo, quien hacía mal el tiro, quien pateaba mal la pelota y se iba hacia el río, pues entonces era el objeto de empujarlo y de obligarlo para que fuera a traer la pelota, y a veces no se encontraba porque la pelota seguía el curso del río hasta llegar ahí por donde está el puente Nahualá, en donde ya era un poquito difícil poder rescatar la pelota de José Luis.
0: Hay una anécdota de uno de mis hermanos. Regresamos del tanque para pasar a... Ya mi mamá tenía la ropa en el canasto. Entonces nos encargamos de llevar las cosas. Pero nos quedamos chamuscando por ahí con mis primos. Y mi hermano Isaías estaba estrenando sus zapatos ad hoc. Y aquellos bulldog. Ajá. Y se fue la pelota y se metió con todos los zapatos atrás de la pelota y se fue un zapato. Sacó la pelota, pero se quedó el zapato.
1: Zapato nuevo que se fue en el río. Esa es una de las cosas. Yo creo que si no estoy mal, en algún tiempo también el movimiento de grupo de los scouts también iban a hacer allí sus actividades, dando dispuesto con el permiso de los propietarios de este lugar bonito, don Justo Germán, Entre Ríos.
2: Y otro de los atractivos, aparte de las aguas cristalinas, aparte de los molinos, era contemplar los animales domésticos, las aves, los patos, las gallinas y todo eso, porque era grande el espacio para poder criar. De esta cuenta, los Sánchez tenían una verdadera riqueza natural.
1: Y creo yo que siguen conservándola. Lo que ha mermado hasta en la fecha, José Luis y don Justo, es el caudal del río, ¿verdad? Esto prácticamente ya casi que se ha secado. Y solamente en época de lluvia vuelve a tenerse ese caudal intenso que movía las piedras o los engranajes para poder moler.
0: Cuando usted habla de los scouts, me recuerdo, bajaban en la fila, ¿verdad? Fila india, luego los ponían a practicar el salto en las piedras para pasar el río.
1: Exactamente.
0: Me recuerdo, el instructor, si no mal estoy, era don Raúl Rodas, el hijo Maxito. Él tenía a su cargo un grupo, los lobos, algo así, ¿verdad?
1: Lobatos, creo que había
0: lobatos. De las chamuscas, sino que también el senderismo.
1: Exactamente, el ir

0: a practicar esos momentos bastante especiales. Vamos a hacer nuestro corte comercial. Si usted tiene algún recuerdo de este lugar
1: Los
0: que
1: Molinos.
0: en el pasado se conocía, aún se conoce como Los Molinos, 242-8180, o llámenos cuando nuevamente vengamos a la participación aquí en la cabina, si usted quiere acotar algo, o pues escríbanos también aquí en nuestra página de Facebook, Occidental Radio 88.7, en la que por cierto queremos pedir disculpas a nuestros seguidores, ya que me parece que por las condiciones climáticas que hay, el tiempo cerrado, cuando eso sucede a veces se dificulta un poquito la transmisión vía Facebook, pero pues más adelante en repetición seguramente ustedes podrán también disfrutar del programa completo. Estamos con Eric Méndez en el control central para nuestro respectivo corte comercial.
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1: Vamos a aprovechar la programación de esta tarde y de este día para saludar a un fiel oyente de la programación que pasa de años, Justo Germán. Se trata de don Aureliano Velázquez, Justo Germán. Mañana cumple 94 años y dice que siempre está pendiente de los programas de Marimba. Y hoy está bien pegadito, ¿a qué dice usted?
2: A la Oxi, el oreje bien pegado a la Oxi.
1: Exactamente, entonces él cumple mañana 94 años y este saludo es de parte de su hijo Marvin Velázquez, que también en el bus, cuando viene y va, a todo volumen va escuchando el programa.
2: Es el Moreno Catalucci, ¿verdad? Ahorita porque ya nos escribió un amigo que él fue, no sé si todavía practica, es árbitro creo yo.
1: Ya no. Ahorita bueno, está dedicado.
2: Y ahora a la tiene su transporte, ¿verdad? Es taxista, creo que también tiene algunos busitos, así que gracias nuestro amigo Catalucci. Y sí, efectivamente, él ya nos había escrito, dice, buenas tardes, don Justo Germán y don José Luis, un fuerte abrazo a todos. Mi humilde mensaje únicamente para pedirles favor que saluden a mi papá, que el día de mañana estará de manteles largos. 94 años de vida estará cumpliendo don Aureliano Ismael Velázquez. Están escuchando allá en el Cantón El Mosquito, la familia de nuestro amigo Catalucci, y don Aureliano vive en Calzada Independencia. Gracias, nos dice Marvin, es el nombre de él, ¿verdad?
1: Exacto, Marvin Velázquez.
3: Don Aureliano, el hermano de Chirico, de Roderico, y que tuvo sus camionetas, don Aureliano, ya por mucho tiempo, como transportista, como comerciante, hasta allá abajo, en lo que ya se conoce como la Cruz Chiquita, pero hombre trabajador y triunfador.
2: Sí, gracias don Justo Germán, pues ahí está Marvin, el saludo, que Dios bendiga a su papá. Un día más hubiera tardado su nacimiento y lo hubiera celebrado cabalmente el 17 de junio, que es el Día del Padre, ¿verdad? Pero va a tener doble celebración el 16, mañana su cumpleaños, y pasado mañana la celebración del Día del Padre. ¿Alguien más? Usted creo que me había mencionado alguien
1: sí,
2: más.
1: Sí, cuando estuvimos hablando de la España, uh-huh, de don Machito, de don Chente, de don Isaías.
2: ¿Don Machito el peluquero?
1: Exactamente. Entonces el nieto de don Machito, el licenciado David Hernández, él en su oficina le pone todo el volumen a su aparatito y entonces se agrada, dice, escuchar todas esas historias de la identidad y opina que hay que reordenar y ayudar a Occidental Estéreo para aportar quizás más información para que sea aquí un centro de investigación, porque es la emisora que da a conocer lo que tenemos aún de cultura en el pueblo.
3: Muy bien, Eric, ¿no tiene ningún mensaje allá en la computadora?
2: ¿No? Solamente, no, los mensajes aquí los estoy tratando de observar. Solo doña Irma Velázquez nos llamó, ¿verdad, Eric? Doña Irma Velázquez, pues dice que también ella, cuando ustedes hacían mención de este lugar de Entre Ríos, recordó.

0: Recordó doña Irma que ella también en algún momento, seguramente cuando era joven, iba a lavar a las orillas del río ahí en Entre Ríos y a tender la ropa. Se llevaban los grandes canastos o las tinas. Yo creo que ese es otro aspecto, ¿verdad? Que las tinas aquellas como de aluminio se llevaban las mujeres o quien las iba ayudando cargadas en la cabeza, se ponían el yagual y la gran tina o el gran canasto de ropa.
1: Es que todo eso que es de la salida que es Quetzaltenango, Cantón San Sebastián, ahí bajaban para ir a lavar la ropa, ahí por la calle La Reforma, todos esos vecinos, yo recuerdo cuando regresaban a tender la ropa también en los corrales porque regresaban satisfechas de haber hecho aprovechar ese recurso natural. Pero sigamos en el área.
0: Solamente hay un mensaje, don
1: Ah,
0: Gustavo Herman,
1: bueno,
0: antes de pasar a
1: estamos
0: otro
1: ahí.
0: lugar. Si no, le perdemos la corriente. Señores conductores de San Pedro de antaño, de hoy y de siempre, espérense, pero espérense un tantito. Apenitas me logré agarrar de la escalera del bus que hoy recorrerá todos los sectores rurales de la gran nación chicana. Aquí está mi boleto. Y hoy esperamos que el señor tremendo y conductor grande, don Justo, vaya justo a la velocidad justa. Esperamos que el otro conductor, copiloto, don José Luis, siempre presto, siempre feliz, ayude y colabore con la descripción de las paradas en la ruta de hoy. Esperamos a don Oscar nos acomode, aunque sea en una caja de tomate o en un bote, para poder ir sentados, porque no podemos perder la conducción de hoy. Por último, esperamos que el mecánico oficial de hoy, don Eric Méndez, haga lo mejor al motor para ir en buena marcha. Qué risa le da a Eric. Así pues que, Fifi, todos a bordo. Ahí vamos y nos vamos a recorrer estos lugares. Ya recorrimos Entre Ríos y ahora, ¿a dónde don Justo Germán nos lleva el
1: Bueno,
0: bus?
1: pues vamos a quedarnos ahí mismo cerca, porque ahora nos trasladamos a lo que es el caserío Ixgual. Ese caserío Ixgual tiene un atractivo maravilloso. La vegetación, los sembradíos de todo tipo de productos comestibles. Luego, lo atractivo, los amaneceres, cuando se oía el trinar de todas las aves. De ahí, don J. Rufino Orozco López, entonces inspirándose en el tema musical titulado Los pájaros de Ixgual, porque ese trinar era maravilloso, contemplar la salida del sol, era tan especial, los árboles llenos de aves, y luego los vecinos ya con su respectivo azadón, su machete, para hacer los trabajos de campo. Y entre otras de las cosas, tenemos que resaltar, el caserío Ixgual es mitad tú, mitad yo, mitad de Chamac, mitad de San José de Caben. Pero lo atractivo es ese tanque de aguas cristalinas, aguas termales, ¿cómo se llama? Lo que sirve para la salud.
0: ¿De azufre?
1: Sí,
0: Sí, el azufre.
1: pero sí servía mucho, sí iban a bañarse porque sabían que podían conseguir alivio a las molestias musculares. De esa cuenta estaba el tanque y todos a chiploquear, como decían las abuelitas, a disfrutar. Y entonces otros dicen la historia que nosotros hemos dicho y creemos que es por el trinar de las aves, pero otros decían que los patojos, los chicos, los adolescentes desnudos se tiraban al agua y entonces ahí los pajaritos o su pipí de los patojitos era lo que se conocía como los pájaros de Ixgual, los pajaritos de Ixgual. Muy buena inspiración y un atractivo maravilloso para disfrutar de el tanque de
0: Igual.
1: Ixgual.
0: Bueno, a mí me parece que más don Rufino se ha de haber inspirado en los pajaritos, porque incluso la misma marimba, las aves, ¿verdad? La misma marimba emula el sonido de las aves allí en este tanque de Ixgual, pero siempre la picardía no falta, José Luis, de alguien que pues hace alusión probablemente también a eso, ¿verdad? Más de alguien alguna vez observó de que se bañaban así, aunque no era lo correcto, pero así se hacía en el famoso tanque de Ixgual, José Luis.
2: Bueno, en la imaginación del busito tricolor de Estuardo Morataya. Ahí vamos ahorita los cuatro, ¿verdad? Y entonces vamos por la loma, a ver si no se nos atranca el busito por ahí.
0: sino hay que poner cadenas.

0: más ahora en tiempo de lluvia.
1: Y es que este lugar es muy quebradizo. Uh-huh. Unas quebradas maravillosas.
0: Y empinadas.
1: Exacto. Es decir, que el contemplador que visita Ixgual y si va con ese perfil de recrearse y satisfacer su visión sobre el paisaje, ahí tiene mucho que ver los bosques y las pequeñas cataratas que caen. Por ejemplo, las cataratas que caen del tanque. Ahí hay había una gran siembra de cox, de hoja de cox. Incluso en esa parte donde a enjabonarse para que no lo miraran arriba.
0: Era como un cancel.
2: Pero otro de los detalles, porque estamos hablando del recuerdo. Llegando al puente Nahuatlá, ahí comenzaba el caminito para subir, ahí lo que se conoce como el sector Agua Fría. Ahí comenzaba, era una veredita angosta, nada de una calle ya ampliada para subir con vehículo, con motocicleta, nada.
0: Usted, se está refiriendo ahí donde está la curva esa bastante pronunciada, ¿verdad? Sí. En el sector de Agua Fría.
2: Efectivamente.
0: De ahí para arriba.
2: Ahí se subía para llegar a lo que es prácticamente el panorámico tanque de Ixgual. Viniendo de Chamac, que también ahí donde está el centro de Chamac, era un caminito también para poder llegar ahí a el balneario, al Ixgual, y disfrutar. De esa cuenta, todo era a pie, disfrutar la belleza, el cox, el machán, el maíz, los ejotes, las habas, todo lo que se producía. Tanto entonces subiendo de aquí, de el puente de Nahuatlá, como viniendo de Chamac, a pie, para estar disfrutando. Y en la actualidad, yo creo que sí todavía está una marimba, la marimba de los Castañón, que también es sonido agradable de lo que es el panorama xicán.
0: Me parece que el tanque de Ixgual era algo así como la segunda opción después del agua tibia, de quien también ya vamos a hablar, del agua tibia, porque tal vez las dimensiones en largo no eran las más grandes como para poder ir a nadar, ¿verdad? Pero sí era un tanque que, de hecho, estaba hecho el tanque, ¿verdad? Para poder recopilar el agua. O me imagino que antes de eso, a lo mejor era una poza, antes de que se hiciera la estructura de concreto, José Luis.
1: Volviendo a lo que dice Justo Germán, la entrada de donde está Agua Fría. Uh-huh. Ahí hay una pequeña subida y también la entrada oficial o el camino real donde está el puente Nahualá. Uh-huh. Ahí nosotros le pusimos a esa subida quebrada que ahora ya tiene adoquinado, pero es muy peligroso subir y bajar uh-huh. en auto. Uh-huh. A eso le pusimos nosotros los güiros la petaca de Juan No. Porque se subía corriendo y se bajaba corriendo. Entonces, Ixgual tiene ese atractivo místico y cosmogónico por el agua, por el nacimiento, por lo que decía Justo Germa, es agua medicinal. Es decir, que incluso un tío mío, tío Alejandro, el barbero de Calzada Independencia, él iba temprano a bañarse ajá. allá, pero con el objetivo principal de tomar agua del chorro, de esa agua de la mañana.
0: Del puro nacimiento.
1: Él decía que sí era medicinal y eso lo mantenía.
0: Probablemente, ¿sí, don Justo?
2: Dos detalles. Uno, que el licenciado Carlos López de León, o de León López, en su poema, en su trabajo literario, Carta al Ciudadano Ausente, al San Pedrano Ausente, hace referencia a Ixgual. Allende Osorio también, y con unos arreglos
0: tiene
2: especiales.
0: Tiene una versión especial.
2: Ahí tiene un arreglo especial en el que se imita también el canto, el sonido, el trinar de las aves. Así, todos le cantan
0: a relacionar por la cuestión de los nacimientos de agua. Tanto el agua de Ixgual como el del agua tibia son vertientes con bastante contenido mineral. De ahí que ayudan a la salud. Aunque el agua se sienta fría, pero es un agua fría que no ha estado recopilada, sino que es un agua que constantemente está en movimiento, entonces eso es lo que seguramente la hace

0: el cuerpo. ¿Alguna acotación antes de leer un mensaje que tenemos por acá, José?
1: Igual era el tanque para aprender a nadar.
0: Ajá.
1: Habían dos tanques, el grande y el pequeño. El pequeño para los niños, pero después criadero de ranas y sapos, porque se descuidó.
0: Claro.
1: Es decir, que no hubo aseo.
0: No hubo mantenimiento.
1: Mantenimiento, porque también los propietarios, que son los Castañón, ellos no cuentan con recursos para mantenimiento del tanque. Entonces, ese tanque pequeño después se utilizó para enjabonarse y luego limpiarse en el grande. Pero entonces el tanque de Igual tiene esa mística de que el agua es medicinal. La gran diferencia del agua tibia Igual es que si yo voy a las 5:30 de la mañana al agua tibia y me meto al chorro, siento el agua tibia.
0: O la de la piscina aún también se siente tibia.
1: No tanto, porque pues, ahí claro,
2: Se recopila. Pero salgamos de agua tibia, sigamos terminando, pero ahí.
1: Por la diferencia que estoy haciendo. Luego, Igual, si yo me voy a bañar a las 5:30, 6 de la mañana, Igual, el agua es más caliente que el agua tibia.
0: Muy bien, pues entonces seguramente en eso se ha de haber inspirado don Rufino Orozco para poder escribir Los pajaritos de Igual.
1: Pero Rufino había aprendido a nadar, no cabe duda. Y él se daba cuenta que, por ejemplo, los días sábados, ahí en ese tanque no se podía nadar de tanto güiro.
0: Ajá, seguramente.
1: Tanto güiro con pajarito desnudo. Y entonces la interpretación o la inspiración de Rufino tiene los dos sentidos.
0: Leonardo de Paz dice, muy buenas tardes, es ahora. Muy buenas tardes, apreciables y honorables amigos y paisanos, escuchándolos con un poquito nada más por la señal, dice, seguramente está teniendo el problema ese que habíamos aclarado, que por las condiciones climáticas las señales estas se debilitan. Pero dice, en una de mis visitas a San Pedro con mi cuñado Hugo López, dice, caminamos hasta la bella aldea Palatzá, donde hay un hermoso balneario. Un afectuoso saludo a todas las familias de las comunidades de nuestro bello Valle de la Esmeralda. Bueno, Palatzá es otro lugar del que vamos a hablar más adelante. Entonces, si no hay alguna otra acotación acerca de Igual, vamos a escuchar de don Rufino Orozco esta pieza para complementar nuestro programa el día de hoy y el tema de los pajaritos de Igual.

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1: Estamos en las 14 horas, 2 de la tarde con exactos 12 minutos en nuestros estudios. Este es el programa San Pedro de antaño, de hoy y de siempre, que transmitimos en este 15 de junio, día lunes, a través de esta estación de radio, y con saludos cordiales también para quienes nos escuchan a través de www.occidentalradio.com. Queremos disculparnos nuevamente el día de hoy con algunas complicaciones en la señal a través de internet. Probablemente nosotros intuimos, no tenemos la certeza completa, pero es casi seguro que sea por las condiciones climáticas cuando eso sucede, cuando el cielo se cierra internet. Saludos cordiales para Fausto Otoniel Fuentes Velázquez, y también nos está escuchando, nos ha enviado saludos a través de la página de Facebook Occidental Radio 88.7. Sopranis Werner, nuestro de buenas tardes, Radio Occidental 88.7. Qué delicia para el oído escuchar esa narrativa a don Justo Germán y al profesor José Luis de León. Excelente programa, y lástima, sí, lástima que el internet está fallando mucho desde que empezó el Mundial de Fútbol. Me cambié de vía, dice, lo sintonizo por el 88.7, lo saluda Werner Sopranis. Gracias, Werner. No sé si está acá en San Pedro o está en la capital, no recuerdo exactamente, si nos puede contar y recordar Werner Sopranis.

Donde nos está escuchando el día de hoy. Pero luego de estar entonces José Luis en Entre Ríos, en Los Molinos, ahí por San José Cabin, caminar un poquito hacia arriba y llegar a los tanques de Ixual, pues caminamos ahora de estar en el norte de San Pedro Zacatepeques, nos encaminamos hacia el punto sur de este mismo municipio y allí encontrar otro de los emblemáticos y paradisíacos lugares, José Luis, de los que San Pedro es bendecido, como lo es el famoso Agua Tibia o el Balneario Agua Tibia. También un lugar en el que yo no sé si usted tendrá idea de cuándo se construyeron, cuántos años será de que se construyeron los tanques en su inicio, y que con las modificaciones que ha tenido, José Luis, pero estos tanques han aguantado tanto el paso del tiempo, el paso de los años. Solamente aclaro, en la ciudad de San Marcos es que está escuchándonos nuestro amigo Sopranis Werner. Pero bueno, hablemos algunos detalles ahora de ese lugar conocido como el Agua Tibia.

0: Luego se amplió el espacio para el tanque pequeño. Luego, por la topografía del terreno, que era muy quebradizo, tuvieron cuidado no ahorear mucho la construcción del tanque grande. Pero en realidad Agua Tibia es un lugar milagroso, llamémosle así.
1: Sí, privilegiado.
0: Porque si uno es contemplador de la creación de Dios, ve cómo burbujea.
1: Sí, ajá. O borborea, que es otro término que usan, ¿verdad?
0: Es la terminología real. Ve uno ahí la contemplación de la creación de Dios, la vida. Y entonces surgen ahí de esa creación tan maravillosa. Porque es la vida, el agua.
1: Exactamente.
0: Y la Agua Tibia era el lugar prácticamente
1: era casi que obligado, ¿verdad, José Luis?
0: Exactamente. Ajá. Pero llegando a la Agua Tibia, toda la patojada, luego de ir a guardar sus cositas y el almuerzo que se llevaba como estudiante, estaba el tanque donde estaban las lavanderas, donde había una gran proporción de carrizo o de bambú.
1: Ajá. Sí.
0: Y ahí se podían apreciar, porque el agua es cristalina, era cristalina, ese riachuelo que bajaba que formaba el río de los tanques.
1: Ajá.
0: Y ahí había vivencia de las mojarras.
1: Exactamente. Eso ya es en la catarata, ¿verdad, José Luis?
0: Antes de la catarata.
1: Ajá.
0: Ahí donde estaba el tanque de los lavaderos. Uh-huh. Ahí a un lado pasaba el rito.
1: Ajá.
0: Y se hacían unas pozas, sí, ahí donde estaban las raíces del bambú. Y ahí era donde tenían su abrigadas cuevas, los mojarritas. Llevaban nuestras botellitas. De niño, ¿sí? Curioso,
1: ajá,
0: que no sabíamos la ley de la naturaleza, que no hay que
1: desestimarla.
0: Exactamente. Ajá. Pero tomábamos canastos pequeños para poder
1: pescar
0: a las mojarras. Ajá. Y después meterlas en la botellita. Y de ahí surgió el apodo de un primo de Belio Mocho, Mario Bravo Kikivix. Se le puso pescado, ajá, porque se llevó su botellita al aula y los peces murieron, ¿no? Y eso ya tenía un olor algo...
1: Exacto,
0: algo
1: desagradable. Entonces,
0: pero hasta la fecha siempre recordamos a Mario Bravo Kikivix como pescado.
1: La bendición que aún sigue teniendo, porque José Luis nos acaba de narrar, los datos no son exactos, pero sí son acercados de acuerdo a la memoria que tanto Don Justo como José Luis tienen, pero ya estamos hablando de más de 100 años de que este balneario Agua Tibia, que estos tanques se iniciaron, se construyeron para turismo, ¿verdad? Antes, todavía creo yo hace 30 años atrás, los tanques, los lavaderos que estaban en una muy buena extensión, porque creo yo que tenía por lo menos unos 6 u 8 lavaderos en los que las personas, las mujeres, las familias, utilizaban esto para ir a lavar ropa. Pero también, José Luis, otro de los lugares en los que recuerdo yo alguna vez pude observar que lavaban la ropa era en la caída, allá en la parte inferior, en la parte de abajo de los tanques. Después de la catarata, ahí también algunas mujeres iban a lavar la ropa llevando los grandes canastos, ¿verdad?, de mimbre o las grandes tinas de metal para poder ir a lavar y aprovechar ese recurso.
0: En esa parte donde cae la catarata grande se formaron pozas.
1: Claro, ajá.
0: Y más abajo de la poza grande, porque esa catarata me recuerdo que había una piedra y reviraba ahí,
1: es
0: como
1: cierto. Ajá.
0: Picaba, brinca y danza y cabece. Y se acumulaba el agua, ¿no?
1: Claro.
0: Y las mujeres aprovecharon esa poza para poder lavar. Y sobre todo, que en esa parte de ahí hay una gran extensión de llano.
1: Ajá, correcto. Tipo entre ríos más o menos, sí, ¿verdad?
0: Y luego principia el bosque que va rumbo a Champoyap.
1: Exactamente.
0: Esa propiedad era o será de don Mosquito.
1: Uh-huh. Bueno, pues otro de los detalles, José Luis, que se recuerda muy bien de la Agua Tibia era, bueno, estoy hablando de aproximadamente hace unos 30 años atrás, quizás o 40, que a lo mejor mientras las estimadas madres iban a lavar, llevaban a sus patojos, los patojos que iban a ayudar, pero también aprovechaban en un momento para ir a pescar.

0: Los famosos pupos, ¿verdad? Y entonces, yo no sé cuántos de nuestros oyentes recuerdan de que se llevaban los canastitos o se llevaban unas bolsas de plástico o incluso las botellas. Y el chiste era poder pescar a los famosos pupos, ¿verdad? Que eran los que abundaban ahí en esas pozas. Una de ellas era la que está en la orilla del camino, abajito del camino, había una poza, luego allá abajo, luego también en donde se va el agua del nacimiento hacia las piscinas, también era otro lugar para poder intentar agarrar peces, luego donde estaban los lavaderos, también allí se intentaban agarrar, creo yo que era es uno de los recuerdos que muchas personas han de tener en jóvenes o señoritas, de ir a agarrar los famosos pupos, José Luis.
1: Ahí donde nace el agua, donde usted dice, no se podía uno meter porque estaba hondo.
0: Claro, y si uno se metía, se hundía,
1: Era
0: ¿verdad? Porque era
1: tierra
0: nacimiento,
1: movediza.
0: ajá, y arena, ajá.
1: Exacto, sí. Pero también el guardián prohibía eso.
0: Exactamente, no, si el guardián lo capturaba uno agarrando los peces, ah,
1: No, ahí no se podía pescar
0: exactamente, ajá.
1: porque el lugar es amplio y el pez estaba en su hábitat, ¿no?
0: Exactamente. ¿Qué nos dice don Justo?
2: Es interesantísimo el tema que ustedes han iniciado a hablar, pero yo voy a 60 años atrás, tal vez. Yo nací en Champoyab, la parte alta de ahí de la Guatibia,
1: La
2: y, en,
1: loma.
2: y exactamente la planada, donde comenzaba la planada, todo ahí. Y entonces nos quedaba cerca para llegar a la parte alta ahí donde se podía contemplar
0: Sí,
2: allá abajo el agua
0: Celaya.
2: tibia. Pero el atractivo era que el balneario Guatibia tenía su propia hidroeléctrica.
0: Sí, también.
2: Tenía su hidroeléctrica. Y entonces, a las 5 o 6 de la tarde, se arrancaba la
0: La
2: hidroeléctrica,
0: planta.
2: la plantita, para iluminar. Había unos focos,
1: Unos
2: unas farolas
0: faroles,
2: así
0: ajá.
2: tenues, pero luego también entonces poder contemplar. Comenzaban de ahí de abajo, de donde estaban los chorros, en una peña que estaba ahí ya debidamente conformada, con empedrado, piedra fina, piedra pequeña. Ahí había una especie de, yo diría, como altarcito natural. Para la Virgen de Fátima. Ahí en medio estaba y en los dos lados de ese altarcito,
0: Habían
2: ese
0: otros
2: espacio,
0: dos.
2: ese escaparate, habían otros dos. En la parte baja donde comenzaban, donde se iba a comenzar las gradas, habían dos pies, dos dibujados, dos pies llenos de agua. Ahí se podía contemplar también la naturaleza.
0: Y cuando uno iba, don Justo Germán, y esos pies son los del gigante, decían. Yo me recuerdo que
2: Exactamente.
0: era la frase que se conocía, ¿verdad? Pero
2: Sí.
0: continúe y luego vamos con José Luis.
2: Sí. Y entonces ya sabía que se comenzaba a subir las gradas para llegar a la parte alta donde está el tanque de peces, los dos tanques, el nacimiento de agua, cristalinas, el reverbero, arena blanca y un tanque así semioscuro de agua verde, ahí donde estaban los peces. En ese espacio, luego entonces el llano, y ahí un pequeño chorro donde se iba a echar uno
0: El baño.
2: el baño. Pero en la parte arriba, donde estaba el tanque pequeño y el tanque grande, las casetas respectivas para vestirse, casetas para que se vistieran las
0: Los
2: damas y
0: vestidores
2: para que se
0: que eran de
2: vistiera
0: madera, ¿verdad?
2: exactamente. Luego, entonces, los dos tanques. En la parte de atrás de los tanques para nadar estaba el tanque de lavaderos,
0: Sí.
2: donde la cantidad de mujeres llegaba para lavar de Tonalá, de acá de San Pedro, de Mávil, de todos esos lados, venían, se formaban dos chorros, entonces el chorro grande y el chorro chiquito. Y tenía que meterse uno, de acuerdo a su edad y a la capacidad. Decían siempre que era bueno meter los pulmones para cuestión
0: Claro.
2: medicinal. Eso era importante, de tal manera que ahí, pero si uno no aguantaba, mal parado, cataplungún, los chorros te hacían patinar sobre las piedras resbalosas. En Aguatibia, un lugar atractivo en su plenitud.
0: Hay que recordar, José Luis, que tenía dos ingresos, el que acaba de mencionar don Justo.

0: por el área de Champoyap, ¿verdad? Uno, digamos, si va en el camino a la Agua Tibia, el camino que ahora está asfaltado, hay un desvío a mano izquierda después del crucero, ahí por donde están las instalaciones de un grupo de religiosas, ¿verdad? Ahí se metía uno, el camino era de tierra, y luego, al llegar a la primera curva, como quien dice, en dirección a Champoyap, a mano derecha, hermano, su infancia, su niñez, allí era uno de los ingresos. Y ese ingreso, José Luis, era el que algunas veces utilizábamos los que no nos alcanzaba para pagar, ¿verdad? Porque en la entrada principal a la orilla de la carretera, el camino principal, pues ahí había que pagar. Y pues entonces si iban dos o tres, uno se encargaba de observar que el guardián no estuviera presto o estuviera descuidado para meterse. Y me recuerdo que habían algunos corrales de alambre espigado que uno tenía que librar. Ese es uno de los recuerdos, José Luis, de la
1: Puras
0: materia.
1: vereditas para bajar,
0: Exactamente.
1: Vereditas con curvas, curvas,
0: Sí,
1: curvas hasta
0: vereda,
1: llegar,
0: sí, pura vereda.
1: desde arriba hasta abajo, ya llegando a qué rico estar ya al pie de
0: Ajá, los
1: pececillos
0: peces.
1: de los que
0: Pues, recuerdos, cuando uno no podía pagar o no le daban a uno, entonces entraba por la parte de atrás.
2: la penuria empezaba cuando pasaba uno ese corral que usted dice,
0: Sí, ajá.
2: porque era particular.
0: Claro, ajá.
2: Y hay veces las personas
0: Los
2: dueños
0: dueños.
2: de esa propiedad y no se ponían a reír, ¿eh? Pero ya sabían que uno era colado, ¿no?
0: Ajá,
2: Porque por ese lado
0: correctamente.
2: entraban los colados.
0: Exactamente, así es.
2: Y entonces cuando ya llegaba uno al río, ahí empezaba a ver uno por dónde colarse, porque no
0: Exactamente.
2: podía subir uno por las gradas, porque
0: Claro,
2: era el lugar
0: ajá.
2: donde estaba el guardián sentado viendo
0: Vigilando.
2: quién venía ahí.
0: Ajá.
1: ¿Y cuánto costaba el ingreso al
2: Cinco
1: tanque
2: len.
1: menor? Cinco
0: Sí,
1: len,
0: cinco centavos,
1: el
0: diez
1: tanque
0: centavos.
1: pequeño para los patojos, y el tanque grande ya, ahí con trampolín de madera
0: Sí.
1: de dos, tres niveles. El primero al principio una especie de tablón en la que se movía y
0: Sí,
1: al agua.
0: exactamente.
1: Y a la parte de
0: Esas,
1: atrás, las mujeres con todos los lavaderos.
0: esa es otra historia de la infraestructura del trampolín. José Luis, recuerda el trampolín de madera, siempre con forma de caballito de mar, ¿verdad? Que se tenía. Y luego los vestidores que también eran de madera, los vestidores que están por el lado de la catarata, yo recuerdo que eran de madera, pero estaban, no sé cómo se le llama, estaban sostenidos por columnas de madera y se podía ver en el vacío, ¿verdad? Como quien dice, para irse al barranco, así que siempre daba cierto temor en esa parte, porque luego los otros vestidores están aquí por donde estaban los columpios, hace muchos años, José Luis.
2: Esa parte era peligrosa para los güiros mirones,
0: Exactamente, también.
2: porque ahí era la parte donde se vestían las chicas.
0: Algunas veces, y
2: Y
0: entonces,
2: los mirones ahí se arriesgaban para ir
0: para ir a
2: porque, como dice usted,
0: curiosos, curiosos
2: exactamente.
0: malvados, ¿verdad?
2: Ajá. Ahora, en cuanto a lo de abajo, de los pies del gigante y la estructura de la Virgen de Fátima, que dice Justo Germán, ahí prácticamente eso fue construido, pero luego
1: Sí.
2: el mito
0: Ajá, el mito.
2: que la naturaleza lo había hecho,
0: Exactamente, ajá.
2: y entonces era para...
0: Que había pasado un gigante ahí, ¿verdad?
2: Exactamente, y entonces, pero es parte del mito, ¿no?
0: Claro, es parte también de lo que se disfrutaba en aquellos
1: Yo
0: tiempos.
1: lo recuerdo mucho, lo disfruto porque mi cuñado Félix fue guardián por muchos años ahí. Él sabía cómo
0: En el
1: arrancar
0: agua
1: la
0: tibia.
1: planta eléctrica, después tener cuello para ahorrar los 5 len y estar chiploqueando en el tanque pequeño, porque el grande era
0: Claro,
1: solamente para los
0: y
1: grandes.
0: ese tanque grande conserva su infraestructura. Ustedes
1: Sí.
0: miren lo que yo decía. ¿Cuántos años? Estamos más o menos haciendo la cuenta que un poquito más de 100 años,
1: Sí.
0: pero el tanque grande sigue siendo hondo. Y alguna de las cosas que a mí me admira es que es un tamaño enorme, ¿verdad? Y se de agua mineral en el agua tibia.
1: Lo importante es que hay competencias de natación. Eso es maravilloso. Aleteo bajo de agua, boca arriba, total. Era para disfrutar el tanque grande.
0: Y como hablando de todo un poquito, así como se le ha dado mantenimiento, también no han faltado algunos pícaros que han querido aprovechar
1: Sí.
0: particularmente para usar el agua, ¿verdad? Desviar el agua o usarla para algunos proyectos. Y está bien, pero lo que no está bien es cuando los proyectos se usan de una manera para tener beneficios personales. Pero esa es una acotación extra, José Luis, no es el tema del programa. Pero sí, el agua tibia creo yo que es un lugar de muchos recuerdos para muchos de nuestros oyentes.
2: Cuando Justo Germán habla de nadadores, ahí surgió Fidel Fuentes, el hermano de Doña Chagüita, o digo el hijo de Doña Chagüita, la hermana de la que siempre nos llama el mosquito,
1: Sí.
2: Fidel.

0: Él todos los días nadaba temprano. Uh-huh. Y cuando justo Germán habla de nadar debajo del agua, él era experto en eso. Casi se soplaba todo.
1: Ajá, toda la parte baja del tanque. No,
0: es decir, todo.
1: El largo, sí, por eso. Largo. Pero buceando, nadando, buceando.
0: Exactamente. Y tenía nadar. Pero también hay que hacer notar que los fines de semana, ahí llegan a practicar natación muchas parejas. No sé si es el agua tibia, por lo que usted dice, hay que conservarlo porque va a ser la que nos va a ¿cómo se llama?, a brindar el agua en el momento de la crisis.
2: Lo interesante es que ahí la única vivienda que había está al frente de lo que eran los tanques de lavar. Ahí en la parte alta, donde ya comienza, ahí estaba una familia, no recuerdo, Chepe, pero era...
0: Ah, sí, sí, del profesor José Miguel
2: exactamente.
0: Miranda,
2: sí.
0: Y de don Rigoberto Miranda,
2: de don Rigoberto
0: con Miranda. El mecánico.
2: Exacto, ahí ellos eran los únicos que tenían ahí su vivienda, y luego las mujeres, al terminar de lavar, pues de inmediato en el llano ese que está ahí, arriba, era para ir a tender la ropa y ya traerla, si no totalmente seca, bastante seca.
1: Exactamente. ¿Alguna acotación antes de leer un mensaje?
0: Por la familia que menciona justo Germán, el profesor José Miguel Miranda, el profesor, él fue mi director en Llano Grande, pero quiero contarles que él antes de llegar a la escuela se echaba su remojón en el agua tibia, muy bueno para nadar.
1: Seguramente, seguramente.
0: Porque eran los güiros de frente.
1: Claro.
0: ¿Verdad? Entonces, mi saludo al profesor, que parece que ya va sobre el 90 también.
1: Y hablando de nadadores, don Justo Germán, creo yo que todavía sigue yendo el doctor Leonel Orozco, es uno de los que no ha dejado la costumbre de nadar. Saludos cordiales para el doctor Leonel, de los que yo... conocí en un momento que van constantemente a la piscina del agua tibia, el doctor Leonel, está el doctor Miguel Ángel Fuentes también, él es un nadador que siempre visita, hay muchas personas de San Marcos, está el famoso Minor Paz, ¿verdad? Minor Paz no deja de ir a la agua tibia.
0: ¿De José Estuardo?
1: Exactamente, creo que sí.
0: Ajá. ¿Sí?
1: Entonces son porque parte...
0: Porque él es Gilberto
1: de Paz. Exactamente. Entonces son de los nadadores y de repente algunos también recuerdan a las personas que constantemente iban o van a nadar ahí al agua tibia, pues que nos manden un mensajito, después del corte podríamos leerlos. ¿Alguna acotación? Luego tengo un
2: mensaje. Solamente quería agregar lo que decía Oscar Daniel momentos atrás. Muchos aprovechándose de la claridad de lo bello del agua, aprovechan para otro tipo ya de fines lucrativos, comerciales. Y entonces ahí estaban robándole prácticamente el agua, ya los chorros para llenar los tanques ya no se daban de abasto. Pero como en todos lados hay pícaros, en todos lados hay ladrones aún de la misma naturaleza, ¿para dónde nos vamos?
1: Sí, era lo que decíamos, ¿verdad? Está bien, pero lo que no es correcto es para aprovecharse para un beneficio particular y no el beneficio de una comunidad. Fausto Otoniel Fuentes nos dice, eran tiempos maravillosos. El río no estaba contaminado, entiendo que se refiere todavía a Entre Ríos, allá por los molinos. Y la entrada era casi libre. Ahora el río es un drenaje y todo es propiedad privada. Los vestigios de los molinos aún están. Gracias por respecto a esto de los molinos. Vamos a seguir hablando del agua tibia cuando regresemos con algunas fallas en nuestra página Occidental Radio 88.7. Eric Méndez, momento del corte.
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7: Es la hora 14:38 minutos.
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3: Y así San Pedro de antaño, de hoy y de siempre, a través de Occidental Estéreo. La lluvia no ha venido como se esperaba y esto puede causar serios daños a la postre en cuanto a los cultivos y a la salud de todos los seres vivientes. Estamos disfrutando del panorama fresco, el vaho de los tanques del agua tibia, donde se gozaba a plenitud para ir al agua tibia solo a pie. Y luego, a través de los años, pues ya apareció en las gentes que iban a lavar. Pero recordará Oscar Daniel de don Bartolito y doña Juanita, sí. Eran los vecinos inmediatos de ahí, del tanque del balneario Agua Tibia. Ellos, doña Juanita tenía mucha clientela aquí en San Pedro, venía a traer la ropa, sí. Y la llevaba en la casa. Era así, don Bartolito venía con la maleta de ropa ya limpia y lavada. Total, el agua tibia también sirvió para fuente de trabajo.
4: José Luis, ese era esto que acaba de hablar don Justo Germán, también fue otro tópico, otro perfil del agua tibia, que también pues era fuente de trabajo para algunas personas, porque venían aquí al pueblo, venían a la ciudad, uh-huh, a buscar a quienes ya sabían que ellos lavaban, la doña Juanita en este caso, porque no solamente era ella, eran varias, venían a traer la ropa, venían aquí a San Pedro, se llevaban las canastas o las grandes tinas de ropa, las iban a lavar y luego tenían que regresar a dejar la ropa a las familias que les habían encargado. Era una fuente de trabajo y era un trabajo bastante pesado ese, José Luis.
5: Claro, porque utilizaban las manos, uh-huh, para poder sacarle la mugre a la ropa. Y la ropa del campesino, del obrero, por los escasos recursos, era lo que decían los abuelos, lavar y poner. Uh-huh. Y entonces, las lavanderas públicas, llamémosle así, merecen, sí, una mención muy especial. Uh-huh. Porque de ese sacrificio de ellas, incluso empezar a lavar desde temprano, todo el día, y en la tarde, parte de la tarde, entonces, habían personas muy humanistas que eran propietarios de la ropa y les daban su comidita a las, uh-huh, lavanderas.
4: Exactamente.
5: Y ellas vivían muy agradecidas con estas personas, porque estar después de 4 o 5 horas lavando y no comer nada era sacrificado. Muchos hijos de

0: las lavanderas son hoy profesionales. Y eso, pues, cómo congratula, porque la madre, para sacar adelante a sus hijos, no le implica sus manos, sus brazos, sus pulmones.
1: Así es.
0: José, y luego...
1: Y tenían que caminar. Primero, terminando Tonalá, viene el descenso. Luego, el ascenso para llegar a... Y si uno a veces lo resiente con una mochilita o con un pequeño peso de champoyap, luego empezar nuevamente el descenso hacia llegar hasta la Guatibia. Y luego el regreso otra vez porque tenían que venir a dejar la ropa, José Luis. Ese es un trabajo del que también reconocemos nosotros de las mujeres que lo hicieron en aquel entonces.
0: Y el pago era escaso.
1: Sí, el pago era.
0: Porque no era por prenda.
1: Claro,
0: era por cantidad. Ajá. Aquellos canastones, ¿por qué? Por 10 centavos, por 20 centavos. Pero con eso sobrevivía la familia.
1: Así es. Bueno, era un tiempo en el que el dinero también todavía tenía cierto valor, ¿verdad?
0: Y no había mucho dinero.
1: Exactamente.
0: No había circulación de dinero. Costaba ganarse unos 2 quetzales.
1: Correcto.
0: Entonces, nuestro honor para ellas, porque... Muchas de ellas dejaron sus pulmones ahí.
1: Dejaron la vida ahí.
0: Lavando bien, presentando. Recuerda también un poco de tristeza, claro, para este sector.
1: Claro, a veces desde el inicio. Pero ustedes hablan acerca de nadar a la Guatibia. Y aparte de los que ya mencionamos nosotros, nos dice señor Leti Almengor, está el doctor Javier Miranda y a Juandita me escribió por acá, no sé si es... hijo o hija probablemente del doctor, que siempre van a la Guatibia. Bueno, pues son parte de los que van a disfrutar de este esparcimiento que da la oportunidad de la Guatibia, especialmente la piscina, la más grande. Hay nadadores profesionales que siempre van ahí, José Luis. Pero, ¿sabe de qué otro detalle recordaba también yo? Es que después de nadar, otra cosa que era como que una ilusión, el poder pasar a comprar las famosas tortillas con frijol o con queso con la señora que estaba, yo no me recuerdo el nombre de la señora, era una señora blanquita, mecha, ¿verdad? Ella vendía las famosas tortillas y uno entraba ahí a su casa, a su cocina donde tenía su comal y era un pollo, ¿verdad? Y luego creo que tenía lo que se llama como el tetunte, ¿verdad? Tenía las piedras, la brasa se miraba. Y las tortillas,
2: a veces... Doña Amparo.
1: Doña Amparo,
2: Amparo, las tortillas, pero ya fue mucho
1: tiempo. Sí, claro, años, claro, ¿sabes? Pero...
2: El esposo, don Ramiro, de arriba de la parte alta, ya lo que corresponde a Mávil para encaminarse a San Marcos o...
1: Pero yo estoy...
2: Y eran deliciosas, claro, salidas del comal.
1: Con frijol.
2: Con frijol o con queso, ah, qué delicia.
1: ¿Qué nos dice de eso, José?
0: Chicas, me estoy... Y agarrar... La cuchara de la escudilla de chile seco de Doña Amparo.
1: Exactamente.
0: Y como había cuello con la hija mayor, con Doris Rufinita. Ajá. Y entonces solo se nos quedaba viendo Doris Rufinita. Ella parece que se fue a vivir a la capital, la hija mayor de Doña Amparo. Pero en cuanto al humanismo de Doña Amparo, por lo que usted decía... Uno todavía iba temblando
1: al salir
0: porque
1: de la
0: 2-3 horas en, sí, el tanque.
1: Ajá.
0: Y entonces iba uno temblando, llevaba uno sus 5 len para un par de tortillitas.
1: Sí.
0: Y claro, el comal y la llama, el olor del frijolito, del queso y el chilmol. Y entonces salida del comal.
1: Cierto.
0: Se lo ponía Doña Amparo en la mano a uno.
1: Exactamente.
0: Luego le... el frijolito y le ponía la otra tortilla sacada del comal y le ponía a ella su poquito de chile porque era para todos y qué sabrosos.
2: ¿Y así, cuánto valía la tortilla?
0: Si no mal recuerdo, el par de, uh-huh, de tortillas que eran 4, 5 len.
2: Exactamente.
1: Miren qué buen recuerdo este. Ciro Vinicio Soto Bravo nos dice lo siguiente: saludos cordiales a don Justo Germán y compañeros, es un buen programa de hace años, pero la esencia del programa hay que mantenerla. Pues ahí estamos siempre, dice, para compartir con el auditorio. Gracias, Ciro, por su mensaje. Y sí, desde el inicio del programa hemos dicho a nuestros oyentes que son memorias, son recuerdos que nosotros tenemos acá en

en Occidental Estéreo. Y la esencia y la memoria la enriquecen nuestros amigos oyentes, ¿verdad? Quienes nos escriben o quienes nos llaman para poder rememorar lo que nosotros solamente planteamos por acá. Así que, Ciro, pues si tiene algunos otros recuerdos de algunos pasajes de San Pedro Zacatepeque, de cada uno de los temas que nosotros hablamos, pues sería mucho más enriquecedor que nos lo trasladara a usted. Y yo creo que eso puede hacer que nuevamente recordemos lo de hoy y de siempre. Así que gracias, Ciro, por su mensaje, por su comunicación. ¿Qué les parece si ahora nos vamos entonces a escuchar el son de que tiene que ver con este paraje sanpedrano como lo es el Aguatibia? Así que estamos con Aguatibia y luego nos vamos a nuestro corte comercial.

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1: Mire, increíble, estamos ya en las 15 horas, 3 de la tarde, con un minuto, acá en el programa San Pedro de antaño, de hoy y de siempre, desde donde con mucho gusto le enviamos un saludo cordial a quienes, con su propia decisión y su deseo nos escuchan, José Luis, nos observan a través de nuestra página de Facebook y a quienes también aportan a los recuerdos que tenemos de este San Pedro de antaño, de hoy y de siempre. El recuerdo de San Pedro de antaño, cómo era el municipio hace muchos años atrás, como es recuerdo, pues sigue siendo el mismo, ¿verdad? Lo que va cambiando es la historia en la actualidad, pero el comportamiento de la

0: La gente de hace muchos años, los lugares como eran, cómo se presentaban hace muchos años, eso ya no se puede cambiar, porque así fue, así se vivió y no podemos cambiarlo, así que es de lo que hablamos acá en el programa San Pedro de antaño, de hoy y de siempre. Hablamos de Los Molinos, del famoso lugar Entre Ríos, hablamos de Yual, hablamos de Agua Tibia. Hay un paraje más que está cercano a San Pedro y que no es territorio completamente de San Pedro Zacatepeques, José Luis, pero que comparte, creo yo, geografía con San Marcos, con San Cristóbal Cucho y probablemente algún fragmento con San Pedro Zacatepeques, como lo es La Castalia. Es un lugar también bastante visitado. Ha cambiado mucho La Castalia porque así como ha sido el cambio de comportamiento, como es el cambio de lo que los años van exigiendo de acuerdo a la manera en la que se va viviendo, así también La Castalia se ha transformado. Y ahora pues es un lugar privado, José Luis, que visitan todavía muchas personas, pero antes, ¿se recuerda usted? Pues cuando no estaba implementada que actualmente La Castalia, estaban los pozos así, el valiente de las venas que van de los volcanes, era un lugar también muy visitado y del que seguramente muchos paisanos recuerdan actualmente.
1: En el cronicón de San Pedro Zacatepeques fue una investigación, una ciencia, de la y ahí habla del territorio, de los lugares sagrados y los lugares turísticos del territorio sanpedrano. Y dentro de las informaciones de esa investigación del cronicón del municipio de San Pedro Zacatepeques, habla de que posteriormente ciudadanos originarios de San Marcos fueron comprando parte de ese territorio. Y luego cuando ya vino la división política, cuando se dividió San Antonio, San Cristóbal Cucho y otros municipios del altiplano, fue donde entonces pasó a ser casi la mayor parte del municipio de San Marcos. Hubo una fricción política histórica recientemente por la construcción de la hidroeléctrica de San Pedro. Ahora. Y está todavía en ese impasse. El centro turístico es propietario de un marquense. Pero si recordamos por lo que decía el joven Ciro Soto, de la esencia, es decir, que la esencia la guarda la conciencia o la inconsciencia colectiva. Esa esencia, lo que acaba de decir Daniel, que los diferentes procesos del tiempo, pero la esencia
0: Quedó
1: continúa.
0: y quedó ahí. La
1: Exactamente.
0: historia no puede cambiarse en sus facetas porque ya pasó, a menos que tuviéramos la posibilidad de regresar en el tiempo. Pero igual, José, La Castalia fue un lugar que visitaban muchas personas, ¿verdad? De aquí de San Pedro hay mucha gente que incluso en la actualidad hace su viajecito los fines de semana, aprovecha porque hay aguas termales, porque ahora con toda la modificación que le han hecho, pues creo yo que también todavía es un lugar pues mucho más agradable y enhorabuena si la infraestructura la han hecho cambiar para que las personas puedan ir a disfrutar de estos que son fenómenos naturales.
1: Es un lugar curativo, está dicho ahí en la canción del coro de la Justa González, aguas medicinales. Y entonces esas cuevas, Justo Germán pudo haberse introducido a esas cuevas en donde el vapor hay veces ahoga,
0: Claro.
1: ¿verdad?
0: Y había que entrar con un paraguas o una sombrilla,
1: Con una toalla.
0: o con una toalla, porque
1: Porque
0: si las
1: las.
0: gotas caían en la espalda, lo quemaban.
1: Entonces se buscaba uno una su piedra ahí para sentarse
0: Sentarse.
1: con la toalla tapada, o sea, el paraguas o la sombría, pero también se llevaban los huevos
0: Sí, exactamente.
1: para buscar una
0: Cocerlos.
1: pocita ahí y poner los huevos 20 o 25 minutos.
0: Para que se cocieran.
1: Entonces,
0: Esas eran las
1: este,
0: excursiones, ¿verdad? Se acostumbraba a hacer mucho
1: exactamente,
0: eso.
1: pero ahí se da lo que es el baño ruso,
0: Así es, ajá.
1: porque después de sudar 1 o 2 horas, bajar al río
0: Al
1: y
0: río,
1: tirarse a la poza
0: al agua fría.
1: en donde están brincando la catarata sobre las piedras. Lugar turístico, lugar místico y lugar de aguas medicinales.
0: Hay un mensaje que dice, buenas tardes, don Justo, y demás personal, solamente para comentarles, ya estoy leyendo el mensaje.

0: Hablamos de este aspecto. Dice, tal vez recuerdan a doña Juanita, la lavandera de varias personas. Ella se barra el pozo, la venía a traer y a dejar con su caballo. O sea, esa esencia no la podemos cambiar porque aprovechaban para poder hacer su encargo de lavar. Maynor Paz, ya lo hablamos, nuestro amigo Rodolfo, ya lo mencionamos a Maynor Paz dentro de los nadadores. Gracias, Rodolfo Fuentes, en el Cantón San Juan 8. Y pues tuvimos la oportunidad hoy de hablar de estos parajes de nuestro San Pedro Zacatepeques, de los Molinos, Entre Ríos, de Ixhual, de el Aguatibia y brevemente acotación también acerca de la Castalia. Pero son los recuerdos que hay, don Justo Germán, de este...
1: Así de ligero, así rápidamente, en Mávil, que es propiamente propiedad de territorio de San Pedro, ahí donde los Joachín, ahí doña Elcira, tienen... su propiedad con pozos de agua caliente. Ahí están los balnearios de agua caliente en esos lugares.
0: Eso es donde para encaminarse a Mávil, ¿verdad? Agua caliente, abajo de Mávil.
1: Exactamente. Uh-huh. Así estamos, así es el San Pedro de antaño, de hoy y de siempre, que nos ha dado la dicha de pasear, de respirar aire puro, bañarnos a vapor y luego baño ruso o bien en el tanque Ixhual. Hemos disfrutado con las imágenes de nuestro
0: imágenes San Pedro. Mentales.
2: José, ¿algo estábamos más? Nadando todos ahí, los güiros, en el tanque pequeño y los que nos atrevíamos a tirarnos en el primer trampolín, parados.
0: Exactamente.
2: Parados.
0: Estábamos, quienes diestros ya
2: estábamos tan trabajo. Contentos y regocijados cuando veíamos bajar la fila india de los estudiantes del hall. Uh-huh. Todos para afuera.
0: Sí, porque era la hora en la que con uniforme, con botas y con todo lo metían a uno a la piscina, al trampolín, que era parte de los cursos que se tenían que librar en el Instituto Adolfo Venancio Hall. Lo hice
2: recordar algo, Ramírez.
0: Exactamente, sí me lo hizo recordar porque con todo y botas, si no podía nadar, pues sálvese quien pueda. Pero por supuesto, llevaban personas que si uno no salía, lo iban a sacar a uno, ¿verdad? Don José Germán, usted despide el programa del día de hoy y la invitación para mañana. En la programación ya nos había confirmado la profesora María de Los Ángeles Sea que mañana estará con nosotros aquí en el programa. Si no tiene ningún inconveniente, esperamos contar también con la valiosa presencia de ella aquí en el programa San Pedro de antaño, de hoy y de siempre.
1: Pues yo creo que no tendrá ningún inconveniente porque ella siempre es colaboradora, entusiasta y ama San Pedro de antaño, de hoy y de siempre. Desde los estudios de Occidental Estéreo, Oscar Daniel, José Luis, Eric Méndez y su servidor Justo Germán, agradecemos la atención, esperamos que mañana entonces disfrutemos con la participación de Sea, y a ver qué es lo que sea, ella va a estar acá con nosotros hoy a las 8 de la noche, repetición de este San Pedro de antaño, de hoy y de siempre, y siempre gracias a quienes nos dan el apoyo para el copatrocinio de esta audición de 45 días.
0: Ya incluimos Pajaritos de Ixhual, ya incluimos Panorama Checano, ya incluimos Aguatibia, y ahora nos vamos a despedir con esto titulado La Castalia. Que tengan muy feliz tarde y nos escuchamos mañana.

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19: Bienvenidos al programa de Enfoque a la Familia, en donde ayudamos a las familias a mejorar a través de capacitación y educación en línea. Les saluda Esteban Porras, su coanfitrión. Permanezca conectado con nosotros para escuchar consejos que le permitirán desarrollar un hogar saludable. Bienvenidos al programa de Enfoque a la Familia, en donde ayudamos a las familias a mejorar a través de capacitación y educación en línea. Yo soy su coanfitrión, Esteban Porras, y está con nosotros mi papá, director de Enfoque a la Familia para Iberoamérica, Sixto Porras. ¿Cómo estás?
20: Muy bien, gracias a Dios.
19: Y bueno, el programa de hoy, queremos que usted comparta esto con alguien más. Lo que nosotros hacemos es elegir un artículo que está en enfoquelafamilia.com y lo discutimos como papá e hijo. Y usted lo puede hacer en casa, como esposos, con sus hijos, y tener un tiempo de crecer en familia. Y bueno, ¿cuál es el artículo que escogimos hoy?
20: El artículo que escogimos hoy se llama Un hombre contra cultura. Este artículo lo escribí en función de un libro que se escribió para hombres, que estamos publicando en Enfoque a la Familia, y tiene como meta el artículo hacer una reflexión sobre la importancia del hombre en la familia.
19: ¿Qué nos pasó a los hombres? Porque hoy surge un movimiento tan fuerte para apoyar a la mujer. ¿Y dónde quedó el hombre?
20: El hombre se fue debilitando porque en lugar de buscar superarse, trabajar duro, muchas veces vendió sus valores por el placer, por la irresponsabilidad, abandonó la familia en un alto porcentaje. Eso debilitó la imagen del hombre en la familia. Comienzo el artículo con una pregunta importante. ¿Cómo ser el líder que mi familia necesita? Y lo que pretende el artículo es volver a posicionar el hombre en la responsabilidad que Dios le dio. Es decir, que es irrenunciable, no se puede renunciar. Lo podemos ver en el jardín del Edén. ¿Quién pecó primero, Adán o Eva?
19: La persona normal diría Eva.
20: Ella claro, fue, pero ella fue.
19: ¿A quién hablamos le pidió? También de Adán.
20: Ajá.
19: Porque Adán tuvo que estar pendiente de velar cómo está su familia.
20: Exactamente. Entonces, muy bien el enfoque que estás haciendo. Los dos pecaron primero. Eva, porque comió, porque escuchó el mensaje equivocado, porque se dejó engañar. Y el hombre que estaba presente hizo silencio, fue indiferente. Fui responsable en asumir su responsabilidad de conducir a su esposa. ¿Y a quién le pide cuentas Dios? ¿A ella o a él?
19: Adán.
20: Y siempre le pedirá cuentas al hombre, porque el hombre Dios lo puso para liderar su familia. Y aquí hay que trabajar el término, porque muchas veces lo ligamos a machismo. Y liderar no es imponerse, no es golpear, no es subyugar, no es anular. Liderar, Jesús lo define como servir, lo define como lavar los pies de los suyos. Jesús dijo, cualquiera de ustedes que quiera ser grande, tiene que servir a los demás. Y Filipenses nos pone en la perspectiva, Dios nos dio ejemplo, porque siendo en forma de Dios, Jesús se despojó a sí mismo de todos los privilegios para tomar forma de hombre y estando en condición de hombre, se humilló hasta lo sumo y sirvió a la humanidad. Por lo tanto, nosotros los hombres tenemos una responsabilidad que es ineludible. Y esta reflexión que hago en este artículo, Un hombre contra cultura, es poder analizar que nosotros podemos ir contra la cultura. Mientras algunos se van a la aventura sexual, lo cual no les da futuro, ni realización, ni plenitud, ni llenura, ni gozo, usted puede correr a su casa, a ser fiel, mientras algunos se van hacia los placeres de este mundo, usted puede correr a ser fiel a su hogar y puede tener propósito, sentido de destino, sentido de realización, plenitud, llenura, y al mismo tiempo va construyendo un legado.
19: Yo estaba leyendo hace un tiempo Génesis, Éxodo, y quería preguntarte, hace tiempo yo dijo, ¿qué es este desorden de familias? Uh-huh. O sea, claramente nosotros caemos en pecado. Adán dice, es culpa de la mujer que me diste, ¿verdad? Todo el mundo comienza a apuntar, como no sé si los más jóvenes entenderán, un meme de Spider-Man que sale como un Spider-Man señalando al otro y todos diciendo que es culpa de todos. El hombre comienza a culpar a su esposa. Eventualmente uno ve escenas muy tristes con Abraham, que medio miente de que su esposa no es su esposa. Eventualmente hay hombres que uno dice, ¿cómo es que es esto que hay un hijo favorito? Que la mamá y el papá dicen, vamos a bendecir a nuestros hijos, y están hablando de Jacob y Esaú, y entonces bendecimos a Jacob. Yo digo, un momento, ¿dónde está ese rol del hombre que está buscando el corazón de Dios? Como lo estás diciendo, liderar es servir, pero sobre todo también es buscar la visión de Dios para su familia, uh-huh, en cómo liderarla. Y yo veo eso desde el inicio, y yo digo, ¿cómo surgió un ministerio como enfoque a la familia, viendo tantas familias con tantos problemas desde el Génesis? ¿Cómo logramos redimir esto? Yo leía algunas de las estadísticas o las cosas que surgen cuando un padre no está presente, cuando un hombre no está haciendo su rol. Usted puede visitar enfoquelafamilia.com y colocar en el buscador un hombre contra cultura. Y ahí va a haber, por ejemplo, la falta de la figura paterna. ¿Qué hacen las hijas? Se relaciona con un aumento en las posibilidades de embarazos tempranos no deseados, divorcios y baja autoestima, además de abuso de drogas y alcohol. En los hijos, la falta de figura paterna los hace más vulnerables que las niñas y tienen más riesgo de experimentar el fracaso escolar, la falta de control y agresividad.

0: Pero ¿cómo se redime un hombre? Porque yo digo, lo veo en Génesis, yo digo, qué difícil es estar viendo eso y decir, yo puedo hacerlo mejor. Uh-huh. Son los hombres de la Biblia.
1: Uh-huh. Bueno, en el caso de la cronología que hiciste de varios personajes bíblicos, uh-huh. evidencia que todos nosotros estamos expuestos al error. Uh-huh. Por ejemplo, Abraham negó a Sara dos veces por temor. Uh-huh. El temor lo condujo a mentir. Y como bien dijiste, una mentira a medias, porque Sara era media hermana uh-huh. de Abraham, ¿no? Entonces, era mi hermana, pero sobre todo era mi esposa. Isaac tuvo un hijo favorito y eso trajo rivalidad entre los hermanos. Lo que nos está diciendo la narrativa bíblica es que todos nos equivocamos, mm. no hay persona perfecta, eso está claro. Pero al mismo tiempo, estos personajes fueron patriarcas, llevaron sobre sus lomos la construcción de una historia y asumieron la responsabilidad de sus actos. Uh-huh. En comparación con el principio de Génesis, donde Adán trata de disculparse sobre los hombros de la mujer y Dios dice, no, la responsabilidad del hombre es irrenunciable. Yo pediré cuentas a usted mm. por lo que ha hecho. Y usted es el responsable mm. de su familia. Entonces, uno tiene que entender que hay una responsabilidad que es ineludible. La responsabilidad de liderar nuestro hogar. La responsabilidad de servir a nuestro hogar. La responsabilidad de hacer crecer a nuestro cónyuge, porque dice la Escritura que yo me presento a mí mismo una esposa pura uh-huh. y sin mancha. Yo me la presento y la cultivo con mis palabras, con mi forma de amarla, por mi manera de tratarla. Bueno, esto significa que una actitud de madurez es asumir mi responsabilidad. El otro elemento que has mencionado en tus comentarios es cómo corto esto para que no se repita. Uh-huh. Entonces, encontramos que los errores en la Biblia de padres a hijos se van repitiendo. Y esto requiere que yo asuma conciencia de los errores que cometieron mis padres para no repetirlos. Número uno. Número dos, perdonar a mis padres por los errores que cometieron. Y número tres, tengo que preguntarle a Dios y a la Biblia cuál es la actitud correcta que yo debo de asumir para poder interiorizar la actitud correcta. Por ejemplo, no pueden haber hijos favoritos. No, es que antes el hijo favorito era el mayor. El primogénito. Le tocaba una doble porción.
0: Sí.
1: Juntamente con eso había una doble responsabilidad, uh-huh. lo cual tenía un elemento de protección también o de sucesión. Entonces, siempre hay una justificación, pero ¿es correcto? No. Uh-huh. O bien, entre un hombre y una mujer, el hijo favorito, el hombre. No, no puede ser. Uh-huh. Y esto tiene que terminarse en medio de nosotros. El Nuevo Testamento nos dice, ya no hay hombre ni mujer, ni esclavo ni libre. Delante de Dios somos iguales. Uh-huh. El valor que tenemos uh-huh. es tratar con respeto. Y aún nos dice Pablo, no provoquemos a ir a nuestros hijos. ¿Cómo? Tratando de manera diferente o teniendo un hijo favorito o teniendo favoritismos.
0: O siendo infiel.
1: Por eso surge un nuevo hombre que lidera cuando vuelve su corazón a casa, cuando reconoce que su responsabilidad es edificar a cada miembro de la uh-huh. familia, cuando el hombre se involucra en la crianza de sus hijos. Una de las cosas que yo disfruto es verlos a ustedes como uh-huh. padres involucrados en la crianza de sus hijos y ver la ilusión con la que ustedes regresan a casa, ver la ilusión con la que ustedes tratan a las niñas y esto me llena de ilusión, de alegría. Eso trae realización, eso trae la

0: manifestación de un hombre que conduce a la siguiente generación al destino correcto. Cuando vos amás a Eva y a Zoe, cuando cuidás a Eva y a Zoe, cuando jugás con Eva y con Zoe, cuando te entregás a ellas, cuando le modelás lo que es un hombre, ellas crecen aceptadas, con amor propio, con seguridad, y buscarán en el futuro una relación matrimonial que tenga similitud con lo que han vivido. Entonces, uno tiene que cortar la herencia de dolor, tiene que interiorizar el modelo correcto, y tiene que pedir a Dios que sane nuestro corazón de todas aquellas cosas que nos han herido y que nos han lastimado. Si yo no lo sano, voy a tender a repetir la historia.
1: Estamos terminando este primer segmento del programa, pero quiero invitarle a escuchar la segunda parte. Hemos estado hablando sobre cómo el liderazgo no es dominio, sino es servir en nuestra casa y entregarnos a quienes nosotros amamos. Pero en el próximo programa hablaremos sobre cómo sanar las heridas del pasado y romper los ciclos de error que hemos heredado de generaciones anteriores. Va a ser un episodio muy sanador, no solamente para los hombres, sino también para las mujeres que van a escuchar este programa de familia. Gracias por estar con nosotros. Se despide Esteban Porra, su coanfitrión, acá en Enfoque a la Familia, donde ayudamos a las familias a mejorar en Cristo.
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0: La canción de Marc Anthony se llama Ahora, ¿ahora quién? Yo le cuento a usted ahora quiénes están jugando.
1: ¿Ahora quién?
0: Están jugando Uruguay y Arabia Saudita. Minuto 33 en la primera parte, Uruguay 0, Arabia 0. Es el encuentro que se juega en este momento en la Copa del Mundo, 0-0 por el momento el marcador. Así está la Copa del Mundo desarrollándose en este mes de junio. Saludos para ustedes, amigos y amigas, que están escuchando nuestra programación a esta hora entre la siesta y el cafecito, acompañándole como siempre con la mejor variedad musical de la tarde. Si tiene usted algún tema musical, llámenos al 77 60 34 32, con todo gusto le estaremos complaciendo, o solicítelo al WhatsApp 42 42 81 80. Tarde para todos, tarde gris, tarde nublada, en la que pareciera que de un momento a otro va a llover. Esta es una canción de Emanuel, se llama Bella Señora.

Canción de Manuel, bella, bella señora. Feliz tarde para usted que a esta hora nos está sintonizando. Tenemos para ustedes nuestra programación variada de la tarde, la programación de entre la siesta y el cafecito. ¿Cómo han quedado los resultados en esta jornada del Mundial 2026? Hoy por la mañana han jugado España y Cabo Verde. No pudo la selección española contra la modesta selección de Cabo Verde. 0-0 el marcador final. Luego a segunda hora Bélgica y Egipto empataron a 1. En este momento Arabia Saudita y Uruguay están empatando a 0. Se juegan 38 minutos. De la primera parte. Y para cerrar la jornada de hoy, a las 7 de la noche estarán jugando Irán y Nueva Zelanda. Así, los resultados y la programación para el día de hoy, lunes, en la Copa del Mundo. Después de Juan Gabriel se llama Pero qué necesidad.

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8: Es la hora 16:49.
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13:53. Gracias a usted por seguir con nosotros en esta tarde de lunes. Saludos para Isabel allá en San Marcos. Está escuchando la programación entre la siesta y el cafecito. Que la pase muy bien a esta hora. Les cuento que ya empezó a llover acá en el Valle de la Esmeralda. Ya empezó a caer la lluvia.

Finalizó el primer tiempo entre las selecciones de Arabia Saudita y Uruguay. Arabia Saudita 1, Uruguay 0. Está cayendo la selección sudamericana frente a la selección de Arabia Saudita. Arabia 1, Uruguay 0. Así ha quedado este marcador parcial al finalizar el primer tiempo. Así es que vendrá el segundo tiempo y sabremos cómo quedará este encuentro al finalizar los 90 minutos de juego entre Arabia y Uruguay.

Finalizamos entre la siesta y el cafecito de esta tarde, complaciendo a Isabel en San Marcos. La canción de Cristian Castro, No Podrás. En breve vendremos, estaremos de vuelta para presentarles el atardecer ranchero.

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2: Buenas tardes, bienvenidos y bienvenidas al atardecer ranchero de hoy, lunes 15 de julio del 2026, en la mitad del mes número 6 del año. Estamos con ustedes para presentarles otro atardecer ranchero que le trae las mejores rancheras a través de Occidental Estéreo, el máximo poder de la radio. Puede llamarnos al 77 60 34 32 para solicitarnos alguna ranchera favorita. Con gusto la estaremos incluyendo, o puede solicitarla al WhatsApp 42 42 81 80. Con todo gusto estaremos complaciéndole. Para eso estamos acá en Occidental Estéreo, para complacer a nuestros oyentes. Bienvenidos. Iniciamos con Angélica María. Me gusta estar contigo, se llama la canción. Y a nosotros nos gusta estar con ustedes tarde a tarde, acompañándoles con las mejores rancheras.
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0: La canción en la voz de Angélica María, me gusta estar contigo. Las 5 de la tarde, 14 minutos, 17 horas, 14 minutos, 77, 60, 34, 32. Está libre para que usted pueda comunicarse con nosotros y solicitar su ranchera favorita. También lo puede hacer a través del WhatsApp 42 42 81 80. Con una nota de voz o un mensaje y con gusto le estaremos complaciendo y acompañándole en sus actividades de esta tarde de lunes. Vicente Fernández, la canción Tú y las nubes.
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0: Las 5 de la tarde con 31 minutos, 17 horas, 31 minutos. 65 minutos se juegan en el encuentro entre Uruguay y Arabia Saudita. El marcador continúa, Arabia 1, Uruguay 0. Así están las cosas en este momento, en el juego que están sosteniendo Arabia Saudita y Uruguay. No han podido los uruguayos hasta el momento lograr el empate. Arabia 1, Uruguay 0. Vamos complaciendo, nos han solicitado esta canción de los Tigres del Norte. Con gusto la incluimos.
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0: Al ver que te vas, Ezequiel Peña, en Atardecer Ranchero de hoy lunes. Se juega el minuto 73 si la selección uruguaya no logra el empate frente a Arabia Saudita. 1-0 el marcador, minuto 73.
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17: Vamos con más rancheras para ustedes la tarde de hoy, lunes 15 de junio. Ha empatado el equipo de Uruguay al minuto 79. Uruguay 1. Arabia Saudita 1, logró la anotación del equipo de Uruguay, la selección uruguaya, luego de buscar insistentemente el empate, al fin lo ha logrado al minuto 79, Arabia 1, Uruguay 1.
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Lágrimas de mi barrio, Cornelio Reina, en Atardecer Ranchero. Seguimos acompañándoles, amigos y amigas, en esta tarde de lunes, dice uno de los mensajes de WhatsApp. Hola, pero muy buenas tardes al mejor locutor de la radio de Guate, dice el mensaje de nuestro amigo Daniel Figurita. Le enviamos saludos, mi mamá Nati y yo, mi profe Wilson Andrade, esperando paz, haya pasado bonito fin de semana. Favor de complacer con mi gordita de las palomas. Muchas gracias, mi profe Wilson, a la orden aquí, hoy sin lluvia, aquí en Tuxtla, Chico, Chiapas, México. Saludos, bendiciones para usted. Gracias, mi amigo Dani, el figurita, allá en Tuxtla, Chico, Chiapas. Pues acá está la lluvia, que cae y deja de caer por momentos. Vamos a complacer a doña Nati con esta canción de las palomas, la canción de... De la gordita.

0: Saludos para todos los padres que siempre están atentos a la programación de Occidental Estéreo. Nuestro saludo especial para todos los padres. El próximo miércoles, Día del Padre en nuestro país. Así es que nuestro saludo, nuestra admiración, nuestro respeto, nuestro saludo, nuestro cariño para todos los padres en su día. Anticipadamente les deseamos felicidades.
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Ya el tiempo de reposición se juega en el encuentro entre Arabia y Uruguay. Marcador Uruguay 1, Arabia Saudita 1. Este encuentro que continúa jugándose la tarde de hoy. Estamos finalizando el atardecer ranchero de esta fecha. Gracias a todos ustedes por habernos escuchado. Mañana otro atardecer ranchero cuando sean las 17 horas. Les deseamos un buen descanso, una feliz noche. Nos despedimos con Rocío Dúrcal, la canción Sufro tu ausencia.

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